0: tensión y quedó atravesado sobre periférico con dirección al outlet a la altura de la incorporación hacia la recta a Cholula, provocando tráfico intenso. Cada 13 de mayo se conmemora el Día Mundial del Entrenador de Fútbol, una fecha dedicada a reconocer la labor de quienes dirigen, preparan y motivan a los equipos dentro y fuera de la cancha. La lluvia de esta tarde provocó inundaciones en la 3 Oriente y 20 Sur, donde alcantarillas tapadas dificultan el paso peatonal y vehicular. Autoridades realizaron un operativo en Tlatlauquitepec, donde aseguraron a 4 presuntos implicados en robos carreteros, además de recuperar unidades de carga y decomisar un inhibidor de señal. El clima hasta este momento es de 18 grados centígrados. Hasta aquí la información de la última hora. Martín Tapia en los controles y su servidor Gregorio Varela les informamos. Muy buenas tardes.
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1: Muy buenas tardes, bienvenidos y bienvenidas. 6 de la tarde, 10 minutos. ¿Cómo se le está pasando usted en esta tarde? Con un clima medio bipolar, se parece a alguien que conozco. Llueve, no llueve, quiere llover, chipi chipi, no hace bochorno, hace calores de noches, de días, será la virgen del otro día. Y bueno, pues mis amigos, recuerden que usted se puede reportar con nosotros en el WhatsApp de cabina 22 25 23 58 14 484 28 49 y en el 22 25 23 58 14. Redes sociales, Facebook Stereo Max, Instagram y TikTok arroba Stereo Max 98.1, ¿sale? Las redes sociales de un servidor, Quique Martínez, La Tortuga en el Face, en el Insta y en el TikTok, arroba La Tortuga Martínez. Ahora os complacemos a los primeros tres WhatsApp audios.
2: Muy
1: hola.
2: Buenas tardes, Quique Martínez, ya va a empezar el show internacional de La Tortuga Martínez.
1: Pero vaya.
2: A toda la bandera servidora y bufera y lo que prosiga una canción de los Joao, quédate. Saluditos, Quique Martínez, desde San Bernardino, Contla.
1: Perfecto, San Bernardo Flores y Rodríguez. Novenario, ¿no? De serenatas y de lo demás. Les mandamos un cordial saludo. Un saludo, perdón. Con mucho gusto. Se las mandamos en un momento más. Algo de los Joao. Muy bien, vámonos con otro WhatsApp audio. Hola.
3: Buenas tardes. ¿Me puedes poner una canción para el señor Tránsito Arana? Tu infame engaño de parte de su esposa.
1: Tu infame engaño. Pase usted para adentro.
4: Tortuguita, buenas tardes. ¿Me puedes, por favor, poner con los Mier Notas de Sociedad? Porfa, te escuchamos en San Matías, Tlalancaleca.
1: Notas claro de Sociedad. Claro que sí, señora Mier, mía. Por favor, gracias para por reportarse con nosotros. Un abrazote enorme, gracias. Pues claro que sí, con mucho gusto se la programo, ¿sale? Vámonos con música. Antes quiero decirles a ustedes que ya está el WhatsApp disponible para que usted se reporte con nosotros, ¿sale? Así que damas y caballeros, arrancamos e iniciamos, porque estos son los clásicos del ayer, hoy y siempre. ¿Y tú? ¿Te acordabas de esta rola? ¿Sí o no?

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Ando. Ok, mis amigos, son exactamente las 6:42. Déjenme decirle algo y recordarle a todos ustedes. 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Vámonos a más música, señores. A través del 981 Stereo Max llega la música de Los Ángeles Azules. Se llama Esta es la cumbia más tropical.

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7: Vamos a escuchar al pueblo. ¿Qué nos pide? ¿Qué nos pide el pueblo?
8: Buenas, mi Tortugation, aquí escuchándote a Adolfo Zabaleta desde Totalco, Veracruz. Ojalá me puedas complacer con una bonita canción. Quiero escuchar una canción de Samurai, por favor, la de Un Día Sin Ti, y próximamente la Feria de San Antonio Limón Totalco. Invitados, Stereo Max, aquí te esperamos con los brazos abiertos, mi gran amigazo Tortugation, a ti y a todos los locutores de Stereo Max. Gracias.
7: Muchas gracias allá Totalco, Veracruz. Gracias, mi hermanito.
9: Buenas tardes, muy buenas tardes, Tortuguita. Pues ya llegamos la familia Rojas Montes para escucharte. Ponte la canción Rueditas de Amor con los sonidos rítmicos y que tengas bendecida nochecita. Gracias, gracias, Tortuguita.
7: Un abrazote, claro que sí, se la mando con mucho gusto, ¿sale? Mientras, Samurai, Un Día Sin Ti.

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0: Arranca Cholula pavimentación en calles de Tonantzintla. Buenas noches, soy Jesús Lemus y esta es la información más importante de la última hora. Le quiero comentar que la presidenta municipal de San Andrés Cholula, Lupita Cuauhtli Torres, dio inicio a la pavimentación de la calle Reforma Norte y vialidades adyacentes en la Junta Auxiliar de Santa María, Tonantzintla.
1: Hoy de verdad celebramos este arranque de obra con mucho gusto. La verdad es que traemos ya un paquete de obras destinadas precisamente para impactar en la comunidad, para impactar en las diferentes comunidades y en nuestro municipio. Precisamente las obras cuando se desarrollan es siempre escuchando a los vecinos y vecinas refiriéndose a las necesidades que se tienen en las comunidades. Justo esta calle es una calle muy importante y una calle que tiene mucho significado y valor cultural y tradicional dentro de lo de la...
0: Y en información de última hora le quiero comentar que derivado de la intensa lluvia registrada esta tarde, la Dirección de Protección Civil del municipio de Coronango activó de inmediato los protocolos de auxilio en la Junta Auxiliar de San Francisco Ococlán mediante el despliegue de 2 camiones coordinados para la dependencia. Esto permitió sacar sanos y salvos a los alumnos de esta institución, me refiero concretamente a los alumnos que se encuentran en la Escuela Emiliano Zapata del municipio de Coronango.
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0: En los temas nacionales le informamos que Claudia Sheinbaum Pardo, presidenta de México, confirma que hay protección a Rubén Rocha, gobernador con licencia en Sinaloa, y por lo tanto esta se mantiene. En los temas internacionales también le detallamos que el Papa León XIV rezó en la Plaza de San Pedro, lugar donde Juan Pablo II sufrió un atentado. A través de la cuenta de X, @la red 5 radio, le detallamos que autoridades estatales también atendieron un vehículo que quedó varado por acumulación de agua en la lateral de la autopista Puebla-México, a la altura de Finza, en el municipio de Conclancingo. La temperatura ambiente en este momento de Puebla capital es de 21 grados centígrados. Hasta aquí la información más importante generada en la última hora. Lo invitamos a seguir con las noticias de Puebla, México y el mundo en la red ciudadana por el 1120 de amplitud modulada. En la consola digital, Freddy Rojas. En los micrófonos del radar le informó Jesús Lemus. Muy buenas noches.

0: 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Siglas XHNT. 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
2: Ocho de la noche y este es el resumen de las noticias más importantes que acontecieron este miércoles 13 de mayo de 2026. Un operador de tráiler atropelló a presuntos asaltantes que intentaban detener su unidad en las Cumbres de Maltrata. Sucedió en el kilómetro 238 y se reporta que podrían haber fallecido los dos asaltantes. Un ataque armado deja 3 muertos y 2 heridos graves en Santa Isabel Tlalnepantla, en la región de Tepeaca. Activistas del Movimiento Animalista Puebla se manifiestan frente a tribunales federales previo a una audiencia que definirá si se suspende de forma definitiva la prueba de ratones, que se le conoce como nado forzado, aplicada en instituciones de educación superior desde los años 50. Concesionarios del transporte público analizan posible incremento a la tarifa del transporte por alza en combustibles, refacciones y costos de operación. Presentan cartel oficial de la Marcha del Orgullo LGBTQ+, 2026. Integrantes del Comité Orgullo Puebla informaron que se realizará el 20 de junio a las 12 horas. La primera edición de la Gran Escapada en Puebla dejó una derrama económica de 2.200 millones de pesos y el segundo lugar nacional en experiencias vendidas. Supervisan trabajos del tren capitalino de pavimentación en la colonia Guerrero, Vicente Guerrero, como parte de la estrategia Calles al 100. El presidente municipal, José Chedragui, verificó la intervención de más de 10.000 metros cuadrados. En más información, autoridades federales y estatales detuvieron en Chautla de Tapia a 2 presuntos generadores de violencia identificados como el Calavera y el Chango León.
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2: Nacional, Pemex confirmó la muerte de un trabajador tras el incendio registrado en la refinería de Salina Cruz, Oaxaca. El líder del CENTE 51, Alfredo Gómez Palacios, se pronuncia a favor de invertir en detectores de metal en escuelas. La presidenta Claudia Sheinbaum presentó el prototipo del mini vehículo eléctrico mexicano Olinia, proyecto diseñado para ofrecer movilidad accesible. El Cabildo de Puebla aprobó por mayoría de votos la renuncia de Rufo Juárez como secretario general y el nombramiento de José Alfonso Aguilar García como nuevo secretario del ayuntamiento. La presidenta de San Pedro Cholula, Tonantzin Fernández, anunció la Feria del Empleo que se realizará el próximo 18 de mayo en el Zócalo de aquel municipio. Y se registró un accidente sobre la autopista Puebla-Orizaba a la altura del kilómetro 216. El accidente se registró a la 1 de la tarde, pero al momento se realizan las maniobras de retiro de la unidad siniestrada y están cerrados los dos carriles de la autopista Puebla-Orizaba, altura del kilómetro 216, antes de llegar a la caseta de Esperanza. Se recomienda circular con precaución si circula por esta zona. 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Y mañana a partir de las 5:30 de la mañana, en el noticiario Buenos Días, el noticiario de la gente. En el radar le informa Girat Aguilar Miranda. Gracias.

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5: De la señal de 98.1 de FM. Damos inicio con los temas del recuerdo, los temas del ayer en esta noche, noche de martes. No, miércoles 13 de mayo, miércoles 13 de mayo de este 2026. Bienvenidos. Iniciamos lo mejor del ayer en esta gran noche. Saludos a los amigos que van por acá circulando en el centro de San Martín, Texmelucan. Excelente noche, buen camino. Y bueno, pues vamos con los temas, con los mensajes, con los WhatsApps que nos llegan ya en este instante. Dice, hola, buenas noches, podrías complacer contigo, con los Panchos, para mi reina de Villalta. Yo te escucho en San Mateo Ayeca, que muchas gracias. Excelente noche, saludos cordiales, terminación 80 en esta noche. Hola Gary, buenas noches, me puedes poner la canción Eres Todo en Mí, de Ana Gabriel, por favor, solo para escucharla, gracias, terminación 55 en esta noche. Buenas noches, Gary, me puedes complacer con Piel de Azúcar de José José para mi esposa María Lourdes. Te escuchamos en Santa Cruz, Guadalupe. Gracias, excelente noche. Bendiciones, amigo Gary, para ti y para todos los que escuchamos lo mejor del ayer. Terminación 74 en esta noche. Hola, bonita noche, me podrías poner la de Juan Gabriel. Abrázame muy fuerte para una persona muy especial. No digas mi terminación. Mensaje vía WhatsApp en esta noche. Y bueno, pues vamos a ir a la primera pausa en este instante. Hacemos una breve pausa comercial y regresamos con más de lo mejor del ayer. Bienvenidos, muy buenas noches.
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0: este momento, ya a las 9:38, 9:38 ya. Bueno, pues vamos con mensajes por acá. Dice: hola Gary, muy buenas noches. Por favor, ¿me puedes complacer con una canción de los Yonix, la de Palabras Tristes? Nada más para escucharla. Y por favor, manda saludos para la familia Castañeda Díaz, que te escuchamos en San Miguel Tianguistengo. Y saludos para ti, para Quique, para todos los que laboran en Stereo Max. Muchas gracias, Gary. Que tengas una excelente noche. Saludos, terminación 84 en esta noche. Gary, por favor, ponme la del vestido rojo de la Sonora Altepejana. Dice por aquí, terminación 68 en esta noche. Con todo gusto. Bueno, pues van los temas para allá en esta noche. Son las 9:39. 9:39. Y en este instante hacemos una pausa y regresamos. Esto es Lo Mejor del Ayer. 9:39. Muy buenas noches. Continuamos.
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0: este momento, ya a las 9:52, 9:52 ya en este instante. Y bueno, pues vamos a ir con los temas. Buenas noches, Gary, ¿me puedes poner una canción para mi bella esposa que la amo mucho? Es la única, mi esposa María Elena. Mari es mi amor, de parte de su esposo Tránsito, que es la única que la ama mucho, dice Terminación 92 en esta noche. Buenas noches, Garimán, ¿me puedes complacer con una canción de los Bukis? Hace hombre, hace hombre que te pide amor. Unos saludos para la familia Romano Flores de San Bernardino, de la sección novena, Coloaca. Gracias, Garimán, por tu atención. Buenas noches, Terminación 95 en esta noche. Hola, excelente noche, ¿me podrías complacer con una canción, fotonovela con Iván? Y unos saludos para Ale Juárez, nos escucha en San Dionisio. Gracias por complacer. Terminación 53, ahí está el tema que acabamos de escuchar en esta noche. Por aquí más saludos, buenas noches, Gary, ¿me puedes poner una canción de Franco De Vita, Te Amo, para Estela Grande Pérez, que es el amor de mi vida, y a nuestros hijos Dani, Elian, Tere y Diego? Nos escuchan en Quiletla, Tlaxcala. Gracias, feliz noche. Terminación 47 en esta noche. Buenas noches, Gary, ¿podrías complacerme con una canción? Sin tu latido, de Luis Eduardo Aute. Por favor, terminación 05 en esta noche. Son las 9:54 en este instante. 9:54, solo 6 minutos y serán las 10 de la noche. Hacemos una pausa y regresamos. Esto es lo mejor del ayer. Continuamos, muy buenas noches.
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este momento, ya a las 10 de la noche, 21 minutos, en este instante, 10:21. Bueno, pues ahí están los temas. Elio Roca, Yo Quiero Dibujarte, se llama este tema. Buenas noches. Puedes mandar un saludo para mi papá, está cumpliendo años, Isidro Sandoval Zárate de Santa Ana, Charmín Milulco, por favor, terminación 18 en esta noche. Buenas noches, Gary, saludos para ti, para mi amor, el Ave Fénix y todos los que escuchan Stereomax en Atlanta, Georgia, de parte de Luchis. Pon de favor la canción de Palito Ortega, por muchas razones te quiero. Muchas gracias, que tengas excelente turno. Saludos y bendiciones para todos. Terminación 79 en esta noche. Buenas noches, amigo Gary, te escuchamos en la Mozoc de... Saluda a tu amigo Andrés, saludos para todos los que escuchan. Puedes poner un tema de Nini Estrada, Un Día Caminaba. Gracias, amigo Gary, que Dios te bendiga siempre a ti y a toda tu familia. Que tengas una excelente noche. Atentamente, tu amigo Andrés. Terminación 49. Gracias, igualmente. Bonita noche. También por acá dice, hola, me podrías poner una canción, Callados, de Camilo VI y Ángela Carrasco. Terminación 18 en esta noche. Por aquí también me piden una canción... De este lado, mensaje que nos enviaron, 22, 25, 23, 58, 14, me pedían una canción de, bueno, ya no encuentro el mensaje, dice por aquí, ¿me puedes poner una canción, Línea Telefónica de Los Terrícolas, terminación 23 con Los Terrícolas? Bueno, checamos los temas que por acá nos piden. Solamente la tengo con Grupo Indio, se las debo. Y por acá también me pidieron otra canción que tampoco tengo. Bueno, más bien dicho, no existe ese tema. Donde estés, con quien estés, me parece, ¿verdad? Me la pedían con alguien más, pero... Bueno, pues no, aquí está. Muy buenas noches, Gary, saludos hasta San Juan, Coatzingo. Siempre escuchamos tu programa. Me puedes complacer con una canción de Napoleón. Terminación 00, la de Donde Estés, Con Quien Estés, para una persona especial. Muchas gracias. Muy excelente noche. Se las debo con... Con este Napoleón. No existe este tema. La tengo con Camilo VI solamente. Si gustan, se las puedo mandar. Nada más, confírmeme. Y por aquí también más saludos. Hola, ¿qué tal? Buenas noches. ¿Podrías ponerme una canción de Lazo de la Altepejana? Gracias, amor. Por favor, para la familia Munibe Pérez. Y por favor, dice que tenga una excelente noche.

0: saluditos desde Huejotzingo, primer barrio, terminación 93 en esta noche. Dice por aquí, tú me recuerdas un lugar al que nunca fui, un poema del que no me acuerdo y una canción que nunca existió. Terminación 96. Ahí está. Saludos en esta noche. Hacemos una pausa y regresamos. Son las 10:25. Esto es Lo Mejor del Ayer.
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0: este momento, 10 de la noche 34 minutos ya. Estamos en la recta final de lo mejor del ayer. Saludo desde Santa Rita, Tlahuapan, terminación 09. Por aquí dice Grupo Indio, línea telefónica, terminación 23. Con todo gusto la mandamos. Van para allá los temas cuando ya son las 10:35 en este instante. Hacemos una pausa y regresamos. Estamos ya en la recta final de lo mejor del ayer. Muy buenas noches, continuamos.
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Mi vida seguía los derroteros de un destino cruel. 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

para que podamos elevar nuestros rostros al cielo y todos juntos, en una sola voz, decir: gracias, Señor, porque me has hecho muy feliz. Convierte nuestras lágrimas en perlas de dicha. 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

Bueno, bienvenidos ya a la programación grupera del 98.1 de FM para cerrar con broche de oro. Este miércoles 13 de mayo de este 2026. Y bueno, pues con el empate entre Chivas, que bueno, pues hoy jugó, hoy empató con el Cruz Azul 2-2. Con una jugada polémica, que bueno, pues a ver qué... De qué, cómo va a estar, cómo se va a hablar en esos días de esa jugada polémica. Ya les platicaré el día de mañana. 11 de la noche.

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0: el dueño de tu amor, los Yes Yes y los Juniors. Ahí está, a través de la primera de FM. Ya son exactamente las 11 de la noche, 32 minutos en ese momento. 11 de la noche, 32 minutos. Buenas noches, Gary dice, me puedes complacer con una canción. Saludos a Sonia de Contla de parte de la Inca Castillo desde Santa Cruz, Tlaxcala, terminación 51. Hola Gary Porfis, una canción. Saludos y que tengas una noche increíble. Terminación 20 en esta noche. Saludos con todo gusto. Bueno, pues para toda la gente que ya se está reportando en esta excelente noche. Gracias por acompañarnos en este miércoles, ombliguito de semana, miércoles 13 de mayo de este 2026. ¿Sale, vale? Vámonos a la pausa, regresamos. Ya son exactamente las 11 de la noche, 30 minutos en este instante. 11 con 30 minutos ya.
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0: Ok, mis amigos, ya a las 11 de la noche, 45 minutos, en ese momento, 11 de la noche, 45 minutos ya, a través de la señal de 98.1 de FM. Y bueno, pues ya estamos en la recta final, estamos ya en los últimos minutos, solamente 15 minutos y serán ya las 12 de la noche. Gracias por acompañarnos a través de la señal de 98.1 de FM. La culpa. En esta noche de miércoles 13 de mayo, en los últimos minutos de este miércoles, ombligo de semana, de la semana número 20 de este 2026. Y bueno, yo soy su amigo y servidor Edgar González, el mismísimo Gary, desde la cabina de Stereo Max FM, controlando las ondas gercianas que respiran tus oídos. Deseando que tengan una excelente noche, pásenla muy bien, yo regreso mañana. Dios mediante nos dé la oportunidad de estar nuevamente con ustedes el día de mañana, en punto de la una de la tarde. Aquí los espero a través de los micrófonos de Stereo Max en el 98.1 de radio. Que tengan bonita noche, pásenla muy bien. Y hasta mañana. Muy buenas noches.
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0: banda, ¿cómo andamos? Bienvenidos, muy buenos días en este día jueves 14 de mayo del 2026. ¿Qué andan haciendo? ¿Cómo andamos? Arrancando ya el tercer turno para toda la banda. Arrancando esta madrugada, arrancando insomnio. Bienvenidos, agarren su lugar.
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0: Porque nos arrancamos de aquí hasta el punto de las 6 de la mañana. Soy el Puma. Y como siempre, un gusto enorme poder acompañarte a través de los micrófonos de Stereomax 98.1. Oigan, saludos para mi carrerito, el mismísimo Manuel, que anda chambeando ya. ¿Verdad? Ya la tinita roja, Manuel. A mi carnalito, el mismísimo Fede, que anda chambeando. Y para mi compa, el buen Arek. ¿Verdad que...? También nos encontramos ahí, anda cenando, como debe de ser. Arek, el cantante del Zócalo, me dijo: órale, carnal, muchísimas gracias, porque nos identificó bien esa, la primera, ¿qué onda? Ah, tú eres tal persona. Gracias, carnal, la neta. Gracias, carnalito. Buen provecho para todos ustedes. Pásensela increíble, me quedo contigo hasta en punto de las 6 de la mañana. Hoy festejamos a toda la banda que anda cumpliendo años o también llegando a una fecha importante. Hoy, si tú llevas por nombre Enedina, así es. Enedina. Déjame decirte algo, muchas, pero muchas felicidades.

pásatelo increíble y disfrútalo mucho con toda la familia. Recuerda que cuando festejas fechas importantes, cuando estás al lado de tus seres queridos festejando un cumpleaños, es una bendición todavía más enorme. Ay. Y, ¿verdad? Y una vez habiendo felicitado a los cumpleaños y cumpleañeras, decimos bienvenidos. Aquí arrancamos. Esto es Insomnio.

arribas ya con 17 minutos de este 14 de mayo del 2026. Que por cierto ya huele a quincena. Y por cierto, mañana es día del maestro, mañana 15. En San Isidro, ¿verdad? Todos los que comulgan con la religión católica, es cuando San Isidro, ¿verdad? Se le festeja. También el inicio de la preparación de las tierras, todo eso.

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2: Son de los extraños. Corazón de ángel. Nomás para escucharlo, carnalito. Saludos, aquí andamos.
3: Hola, ya está, carnal.
2: Saluditos,
3: no más,
2: un abrazo.
3: Nomás hoy no se te vaya a voltear el calcetín. No se te vaya a voltear el calcetín como ayer. Ayer sí me espantaste, carnal. Dijo el borriquito, ¿qué le pasó? De este lado por acá, ¿qué nos dicen? Muy buenos días. Hola, hola.
2: Pumita, parra.
3: ¿Cómo, carnal?
2: Buenos días, saluditos.
3: Saludos, carnalito.
2: Y quiero ver si puedes poner la canción del aventurero de Pedro Fernández, por favor. Saludos
3: okay.
2: A todos los guardias de seguridad privada. Gracias.
3: Órale, carnal, ya estás. El aventurero de Pedro Fernández. Venga, eso es todo. Uno más. Hola, pongo saludos para mi mamá Coco, para Nico, para Berito, de parte de Mar de Zacatelco. Arrasando, me regalas la canción de Morena de la Arrolladora, por favor, Puma. Va que va. La mandamos, Morena con la Arrolladora, para toda la gente de Zacatelco que ya también anda acompañándonos, ¿verdad? En esta madrugada, los que no duermen aquí.

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1: Sábado ya con 23 minutos, Pedro Fernández. Yo soy el aventurero, sí señor, súbele.
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1: 0:26, llega la arrolladora, se llama Morena. ¡Ay, qué buena rola! ¡Súbele!

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3: 0 lancia con 30 minutos. Oigan, qué buen bloque nos aventamos para este segundo, ¿verdad? Este segundo bloque de Insomnio, increíble. Gracias por solicitar tus canciones. Espero que el siguiente va a estar igual o mejor. Vámonos rapidísimo por eso con los mensajes. De este lado nos dicen... Hola, ¿quién?
4: Mi Puma, muy buenas noches.
3: Buenas noches.
4: Puedes complacer con dos canciones, por favor, si no es mucha molestia, viejo. Te escuchamos aquí desde Livermore, California.
3: ¡Hola, qué
4: bonito! Los 400 de Detroit.
3: ¿Hola?
4: Rumbo a Laredo, Texas. A ver, ¿nos puedes poner la de... Incondicional de Black Power y la de Hotel California del señor Jorge Domínguez? Muchas gracias, mi Puma. Saludos, buen turno, buenas noches. Aquí te acompañamos hasta que traen la pistola.
3: Venga, carnal, venga. Híjole, vamos a poner las dos. Yo sé que el 2x1 es el rato, pero la neta, la gente que también escucha ya en la Unión Americana hace todo lo posible por estar acompañándonos. De verdad, órale, va que va. Mandamos de este lado Hotel California con el señor Jorge Domínguez y su grupo Superclass. De este lado, más mensajes. ¿Qué tal, Puma? ¿Me puedes compartir con la canción de Hotel California? Venga, mira, ya está. De Jorge Domínguez, feliz jueves, Puma. De parte de Alain Castillo desde Santa Cruz, Tlaxcala. Pues matamos dos pájaros de un tiro, carnal. Así que ahí estamos. Buenos días, amigo Puma. Acá reportándome como todos los días en la panadería El Rincón del Sabor. Por favor, nos podés complacer con la canción del Arracadas. De Vicente Fernández. Gracias y ánimo. Vamos a ver. Ahora sí se me pusieron, pero bien clásicos y con lo ranchero, Tómala. Venga, complacemos. Así que vámonos con la música. 0:32. Me quedo contigo hasta el punto de las 6 de la mañana. Mándame tu mensaje 22-25-23-58-14 248-484-2849. Escucha esta rolota incondicional. Ellos son mis carnalitos del mismísimo Teo y Willy, los señores de Black Power. La rola tuya la conoces, incondicional. 0:33. Súbele. 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
1: Otra rolota, el señor Jorge Domínguez, se llama Hotel California. 0:38.
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2: Con más mensajes a través de nuestro WhatsApp 22-25-23-58-14. Es el momento para que tú me digas qué onda, qué rola te vamos a mandar en ese instante. Déjame darle salida también a sus mensajes. ¿Quién se reporta por acá? ¿Quién?
3: Hola, mi Puma Parra.
2: Hola,
3: me
2: buenos días. Una canción, claro.
3: La de mi princesa, de Reymi de Venezuela. Para mi hermosa Mar, Berita Alvarado, su okay. familia, para mi casa Brooklyn, Nueva York, para sí. Alex hasta California, para Carmelo DJ, okay. de parte de Coco. Gracias, mi Puma Parra.
2: Hola, mi Coco, ahí está. Vamos a mandar la rola de mi princesa de Remy Valenzuela. Y uno más que nos dicen por acá, ¿quién?
4: Ya nuevamente yo, a ver si puedes complacerme con otra canción.
2: ¿Cuál, carnal?
4: Esta noche quiero volar, por favor.
2: Gracias. Quiero volar, ¿con quién la ponemos? ¿Con quién la ponemos? La ponemos con mis carnalitos de la gente nueva, ¿vale? Listo, vámonos con uno más. Por acá, ¿qué nos dicen los audios? Mándame tu audio en este momento, grábalo y envíalo. ¡Hola! ¿Quién?
5: ¿Qué tal, Puma?
2: ¿Qué onda, canal? Puma. ¿Cómo estamos?
5: Oye, si me podías poner una rola de la apuesta, la de No me dices de más.
2: ¡Uy, qué buena rola!
5: Nos sé, ya te estamos echando en la panadería mesa.
2: Vale.
5: Gracias, saludos.
2: Ya está, carnal, te mandamos la rola de No me dejes llamar de la apuesta. Oye, qué buena rolita, ¿eh? Vámonos ya con la música. 0:47. Qué rolota de Remy Valenzuela. Tenía rato sin escucharla. Para todas las princesas. Así es. Para todas las princesas. 12 minutos se paran ya de la 1 de la mañana. Recuerda que en punto de las 2 arrancamos el 2x1. Así que mantente en contacto con nosotros. Ya vamos por el primer café, ¿no? Ya el primer café, de hecho, desde que entramos, así como entramos al turno, debe estar listo. Listo el primer café. Así que ahí está. Vamos con la música. Se llama Mi Princesa. Es de Remy Valenzuela. Escucha qué rolota.

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0: Banda, la 1 de la mañana ya con 4 minutos. Oigan, regresamos e iniciamos con la segunda hora de Insomnio. Recuerda que hasta en punto de las 2 es el 2x1, ¿vale? 1 con 4, tengo por acá los mensajes. Vamos a darle lectura. Bueno, más bien vamos a escuchar los audios que nos dicen. Buenos días, ¿quién?
1: Buenos días, mi
0: primita. Buenos días, buenos días.
1: Un placer.
0: ¿Vale, carnal?
1: Con una tumela de mujer prohibida que le gusta mucho a mi esposa.
0: Vale, va, va, va.
1: Soledad, aquí de San Lucas el Grande, primita, por favor. Venga, carnal. Mujer prohibida.
0: Órale.
1: Buen día, mi fumita.
0: Órale, ya está. Mujer prohibida. Vámonos de este lado con el siguiente audio. ¿Qué nos dicen? Buenos días, ¿quién?
2: Fumita, fumita, buenas madrugadas.
0: Buenos días.
2: Puedes comprarse con la rolita de Cuando Regreses. De
0: ok.
2: De 81.
0: Va, que va, carnal.
2: Estamos aquí en el Valdenín. Saludos.
0: Órale, va, va, va. Vámonos con uno más. Buenos días, hola.
3: Hola, Puma, buenos días.
0: Buenas. Me voy a
3: complacer con la de Valentín Elizalde, la de Vete Ya, de favor.
0: Vete Ya.
3: Okay. Saludos, saludos para todo el auditorio.
0: Venga, carnal. La mandamos rapidísimo. Vámonos de este lado ya con la música. Se llama Mujer Prohibida. 1 de la mañana con 5 minutos. Súbele.

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1: Una de la mañana ya con 16 minutos. El gallo de oro Valentín Elizalde con Batalla. Una buena rola, 1:17, súbele.
0: El

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2: Una de la mañana ya con 19 minutos, manda. Vámonos con más mensajes a través de nuestro WhatsApp 22 25 23 58 14. ¿Qué onda? ¿Cómo vamos? ¿Ya vamos por el pan? ¿O qué onda? ¿Hoy qué va a tocar? ¿Pan, galletas? ¿O qué va a ser? ¿Qué les pusieron de lonche? Hoy, sí de confesar que hace rato me llevaron un rol, se puede decir así. Qué rico, Qué rico ese rol. Y ahorita poder soltar nombre. Así que si tú tienes la oportunidad también de tomar un pequeño relax, ¿por qué no? Se vale. Ahorita un pequeño relax. El primer, segundo, tercer café de la noche. ¿Quién eres tú para poder negarte? Consiéntete. ¿Quién dijo que también el trabajo tiene que ser pesado? No, hombre. Estamos produciendo, también hay que consentirnos nosotros. Recuerda que la maquinaria principal somos nosotros, papá. La neta, si no te consientes, ¿tú quién? La neta.
3: Sabroso mi ritmo.
2: Exactamente, si no nos mantenemos sabrosos nosotros, ¿quién nos va a sabrosear? Dice por acá los mensajes. Vámonos.

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2: Una de la mañana ya con 33 minutos. Entonces, para mi amiga Ani, que si hoy no es jueves, pues sí, hoy es jueves. Aunque no, anda usted bien, ahorita es puro sueño, mija. Dice por acá. Buenos días, Puma, saludos para ti, para mi amor, el ave Fénix, para todos los que escuchan Stereo Max en Atlanta, de parte de Luchis. Por favor, la canción de los Yes Yes, La Negrita. Muchas gracias, que tengas un excelente turno. Saludos y bendiciones para todos. Venga, la mandamos. Buenas madrugadas, Puma. Por favor, la canción de Jorge Mesa, el Mambo Pachuca. Gracias, carnal. Órale, ya estábamos con el audio. ¿Quién se reporta? ¿Quién?
3: Hola, Puma, buenas noches. Es un placer con la canción de Tu Recuerdo, el Rey de Silla. Gracias.
2: Tu Recuerdo de Julio Scundia. Déjame ver por acá si la tenemos, ¿verdad? Listo. Nos vamos ya con la música, muchachos. Seguimos. Una de la mañana con 34 minutos. Más música a través de Stream Max. Llegan los Yes Yes, esta es La Negrita, 1:34.

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1: La 1:38.

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1: La 1:42.
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1: Ya viene el 2x1, así que atentos para mandar su mensaje. Muy buenos días.
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2: Solo 13 minutos nos separan ya de las 2 de la mañana. Estamos acercándonos al último bloque de Insomnio, pero viene el 2x1. Así que vamos a complacerlos en ese instante. Dice, buenos días, Puma, ¿me puedes poner la canción de Aquí a la Luna con Corazón Colombiano? Venga, la mandamos. De este lado, que nos dicen? ¿Quién?
3: Hola, mi Puma Parra.
2: Hola.
3: La canción, la de los chicos aventura.
2: Claro.
3: Gotas de lluvia para mi hermosa madre, de parte de Coco. Gracias, mi Puma.
2: Órale, gotas de lluvia con los chicos aventura. Órale, va que va. ¿Dónde está? La vamos a buscar por acá. Con los chicos aventura, listo. Ya la tengo por acá programada. Uno más. ¿Quién? Hola.
4: Buenas noches, Puma. Buenas noches.
2: Buenas.
4: Aquí reportándose el Didi más movido de todo Puebla. El buen Naranjo. Sí, yo también estaba norteado.
2: ¿Por qué?
4: No pensé que fuera hoy jueves.
2: Sí, carnal, es jueves.
4: No sé si me puedes poner la de Los Ángeles Azules, la de Entrega de Amor, por favor. Un abrazo, gracias.
2: Entrega de Amor de Los Ángeles Azules. Sí, como que es raro, ¿no? Decir es que entramos a trabajar el día miércoles, pero ya estamos en jueves. Así es, ya es jueves. Vámonos con la música. Tengo por acá todavía pendientes para este Insomnio. La canción de las brujas. Ok. Va que va. Para el sabor, gracias y ánimo. Cerramos con esa, ¿no? La de las brujas. De la dinamita, supongo yo, ¿verdad? Ahí está, las brujas con la sonora dinamita. Con eso cerramos. Así que vámonos allá con este último bloque de Insomnio. Vengo para complacerte a través de el 2x1, 1:49.

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1: La 1:56. Oye, ya viene el 2x1. Mándame tu mensaje. Oye, eso también para mi amiga Chivis, que anda escuchándonos a todo volumen allá en San Francisco de la Caleca. Para mi carnalito el vigilante, que anda también escuchándonos. Gracias.
2: Vamos a

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Bill Barbra Streisand.

0: Barbra Streisand. De la mañana ya con 10 minutos, arrancamos el 2x1, vámonos ya con los mensajes, dice por acá, los audios, hola.
1: 2x1 de Carro Show.
0: Ok.
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0: Ajá.
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0: Ok, perfecto, la mandamos para el mismísimo Omar de la Magdalena de Tlatelolco. Puma, puedes poner un 2x1 de Claudio Morán, la de Tonto Amor y la de Sin Mí, gracias. Venga, Puma, se pone un 2x1 de Grupo Maravilla, Cosas Bonitas y la de Vuela Mariposa. Va que va, la mandamos. La de Cosas Bonitas de Grupo Maravilla y la de Vuela Mariposa, ¿verdad? Ok, la mandamos. La mandamos. Así es como arrancamos. Esto es el 2x1 y me quedo contigo hasta el punto de las 6 de la mañana. ¡Súbele!

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1: Las 2:15.

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1: Sí,

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1: 2 de la mañana con 25 minutos. Llega el Grupo Maravilla, se llama Cosas Bonitas. Esto es el 2x1. Mándame tu mensaje y dime qué canciones que quieres escuchar. Buenos días. Es momento de irnos por el segundo café de la madrugada.
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2: 2 de la mañana con 33 minutos. Banda, vámonos con el siguiente bloque en el 2x1. Vamos a escuchar los audios. ¿Quién se reporta? ¿Quién?
3: Pumita, Pumita. Por carnal, favor, el 2x1, sí. Dos de Ángeles de Charlie, Un Sueño y Dulce Mujercita, por favor.
2: Qué buenas rolas, carnalito.
3: Para toda la banda, aquí andamos. Tu amigo el Barriguitas, un abrazo.
2: Hola, mi Barriguitas, lo mandamos, carnal. ¿Qué onda? ¿Quién se reporta?
4: Puma, buenas madrugadas.
2: ¿Qué onda?
4: Oye, ¿sí me puedes poner un 2x1 de Los Ángeles Azules?
2: Ok.
4: Con Julieta Venegas y otro con Nicky Nicole, por favor.
2: Va a quedar.
4: Seguimos escuchando.
2: Y este es mi hermano. Y uno más, Puma, ponte de favor 2x1 de Jaguarú, la de Alma de Acero y la de Pero Tu Mirada. Muchas gracias y bendiciones. Bien, dos muchachos, lo complacemos. Saludos para toda la banda que anda también acompañándonos en los diferentes transportes en esta madrugada. Transportes en, de las diferentes plataformas, transportes de carga, en las gasolineras, tienditas rojas. Para toda la banda panadera que también ya anda bien apuradas, ¿verdad? Bien apurados, bien prendidos. Para toda la gente que no, hoy no, ¿verdad? Es al rato que llegan allá en Tepeaca. Sí, es cierto, toda la gente que va a llegar a Tepeaca o que se dispone ya a prepararse para ir a Tepeaca. ¡Órale! ¡Vamos con la música! Esto se llama Un Sueño y es de Los Ángeles de Charlie. 2 de la mañana con 35 minutos. Súbeles el 2x1.

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1: Las 2:42.

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1: Las 2:49.

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1: 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Solamente 4 minutos nos separan ya de las 3 de la mañana. Vámonos rapidísimo a darle salida a los siguientes mensajes. Nos dicen por acá, Puma, por favor. Unos por uno. Ah, no, sí, lo pusimos usted. Perdón, usted. Puma, puedes ponerte 2x1 de Pequeños Musical. La de Y Yo Que Te Amo. Y la de El Reencuentro, por favor, y muchas gracias. Ok, la mandamos de este lado. ¿Qué nos dicen? ¡Hola! Ok, Cuisillos. Cuisillos, mandamos el 2x1 de Cuisillos. Y por acá tenemos uno más. Puma, ponte un 2x1 de Latino Show. Con la canción de Ella Es. Ella Es y la de Nuestro Fracaso. Y vamos con el... Oh, que anda de vacaciones el buen machorro, ¿eh? Anda de vacaciones. Vámonos con la música. Se llama Yo Que Te Amo. Esto es el 2x1. 3 minutos y ya las 3 de la mañana. Súbele.

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1: 3 de la mañana en punto, se llama El Reencuentro, la banda Pequeños Musical 3 con 1.
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1: Las 3 con 11 llegan al Tío Show, se llama, ella es, en el 2x1, 311.

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Cactus Park, ya a las 3 de la mañana con 19 minutos. Vámonos con más música. Los mensajes nos dicen para acá, Puma, 2x1 de los Superlamas, acelerado. Y yo quiero chupar para todos los hijos de la madrugada. Saludos, Puma. Órale, ahí está, lo mandamos. También dice por acá, Don Puma, buen día. Me pones dos de Yaguarú, tendrás que llegar. Y te sigo esperando. Híjole, la verdad es que ya lo pusimos, ¿verdad? Y dice por acá, Puma, ponte 2x1 de Alcalde de la Sonora. Porfa, carnal, la de ¿y qué pasó? ¿Y dónde? ¿Y la de dónde estás? Para los Reyes de la Mezclilla. Órale, ya está, la mandamos. ¿Qué tal, Puma? Me complaces con 2x1 de los Temerarios, la de Eres un Ángel y la de Eres un Sueño. Saludos, Puma, de parte de Alain Castillo. Órale, lo mandamos. Vámonos con la música. Llegan los Superlamas. Se llama

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1: Las 3 de la mañana con 26 minutos. Alcalde de la Sonora con

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1: Las 3:31.

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1: Las 3:40.
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2: Llegamos a la parte final de este 2x1. Vámonos con los últimos mensajes. Dice 2x1 de las series de la cumbia, mi estrella y la de amor, sigues aquí. Gracias, saludos desde Pensilvania. Ok, Puma, se pondrá un 2x1 de los Marios, Amparito y la del Zancudo. Gracias, bendiciones. Venga, la mandamos. Puma, puedes poner 2x1 de los Inquietos del Norte. Es parte del amor y la de con ganas de vivir. Gracias, venga, la mandamos. Y con eso cerramos este 2x1. Recuerda que te complacemos a partir de las 4 con tu WhatsApp audio. Llegan las estrellas de la cumbia. Se llama Mi Estrella. 3 de la mañana, 46 minutos. Súbele.

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1: Las 4 de la mañana en punto, estamos cerrando ya con ese 2x1. De que voy a complacer a partir de este momento con tu WhatsApp audio, mándamelo.

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1: Las 4 con 4.

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1: Pumita, pumita, ponte la de voy bajando del Gusens, carnal, para seguirle dando sabrosos que es la chamba.
2: Otro mañana con 20 minutos. El imaginante se llama Voy Vagando. Mándame tu audio para complacerte.

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1: Pumita, buenos días, vámonos, ya mero nos vamos. Saludos, hermano, por ahí, por favor, la canción Mundo de los Dos de Fragancia, para escucharla. Saludos, bendiciones. Un abrazo, tu amigo el Barriguita.
2: Las 4:25.
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1: Muy buenos días. Muy buenos días. Somos para el transporte personal. Llamamos la grande, vamos para la ejecutiva. Conozco una atención de los adoradores de la cuña. En un comentario, por favor. Muchas gracias. Excelente día.
2: Las 4:30.

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1: Hola, hola, saluditos mi Puma, a ver si alcanzo, andaba aquí con las mezclas de las masas. Ponte la del ranchero chido de los huracanes del norte. Excelente día.
2: Las 4:47.

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1: Hola, Pumita. Oye, ¿sí me puedes poner la canción de Lobo Domesticado de Valentín Elizalde? Porfa, que sean una de las últimas. Gracias, amigo.
2: Las 4.50.

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1: Regreso con la programación normal de Stereo Max. Muy buenos días, a 4 de la mañana con 57 minutos. Vámonos con el último tema y ya regreso con la programación normal.

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1: Analizan posible incremento a la tarifa del transporte. ¿Cómo le va? Buenos días, aquí le tenemos la información en Radar, es el Radar de las 6 y los que lo analizan son los concesionarios. Por ejemplo, los representantes de Los Morados señalaron que la decisión va a depender de un estudio que tienen en curso.
2: El presidente nacional de la Concanaco y Servitur, Octavio de la Torre, presentó la segunda edición, La Gran Escapada. Esta estrategia conocida como Buen Fin del Turismo, donde empresas del sector van a poder registrarse hasta el 17 de junio para promocionar ofertas y servicios turísticos.
3: Y es que esta primera, porque ya estamos en la segunda, pero la primera edición de La Gran Escapada dejó una derrama económica de 2.200 millones de pesos.
4: La secretaria de Turismo, Carla López Malo, aseguró que continuará al frente de la dependencia y descartó buscar una candidatura rumbo a las próximas elecciones. Señaló que actualmente trabaja en los preparativos del Tianguis Turístico 2027, evento que se va a realizar en Puebla.
1: Supervisan trabajos del tren capitalino de pavimentación en la colonia Vicente Guerrero como parte de la estrategia Calles al 100. El presidente municipal, Pepe Chedraui, verificó la intervención de más de 10.000 metros cuadrados en la calle Tehuacán.
2: El secretario de Desarrollo Económico y Trabajo, Víctor Gabriel Chedraui, firmó un convenio con Oxxo para promover productos poblanos.
3: Estudiantes del Complejo Regional Centro de la UAP, segundo lugar en una categoría de robot limpiador acuático del Torneo Mexicano de Robótica.
4: La presidenta municipal de San Pedro Cholula invita a la Feria del Empleo 2026 el 18 de mayo en el Zócalo Municipal de 9 de la mañana a 2 de la tarde con la participación de más de 15 empresas.
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2: El Cabildo del Ayuntamiento de Puebla aprobó por mayoría de votos la renuncia de Rufo Juárez Pañuela como secretario general. Posteriormente, el presidente municipal, Pepe Chedraui, tomó protesta a José Alfonso Aguilar García como nuevo titular del cargo.
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3: Estrada en Zacatecas muere al proteger a su hijo de un ataque de abejas. Estuvo 9 días en el hospital, hay 5 lesionados. Madonna, Shakira y BTS estarán en el medio tiempo de la final del fútbol. Alarma en Cuba, no hay diésel ni combustible. Una mujer en Estados Unidos condenada a cadena perpetua por envenenar a su esposo, acumuló deudas, contrató seguros, lo envenenó y luego los cobró. Además, Morena, PT y Verde confirman su continuidad para el 2027. Ariadna Montiel, presidenta de Morena, ordenó un procedimiento contra el alcalde de Chignahuapan por lujosa fiesta de su hija y 100 muertos por una tormenta en Uttar Pradesh, India.
1: Y recuerde que este diálogo informativo lo continuamos en arroba la red 5 radio, nuestra cuenta de X, donde nos puede llevar a donde quiera que vaya con la plataforma de Spaces. De hecho, nos podemos ver y escuchar en la multiplataforma de 5 radio comunicación efectiva. En la operación digital, Freddy Rojas. En la operación de redes sociales, Alex Denicia. Esta mañana le informamos
2: Nayel Aguilar,
3: Raúl Méndez Macías,
4: Odilon Larios
1: y Rafael Tellez Morales. Buenos días.
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9: ¿Te has preguntado qué contienen los productos que consumes a diario? Conocer los ingredientes es el primer paso para elegir mejor.
10: Exacto, por eso una gran alternativa es preparar tus propios productos en casa.
9: Hoy te contaremos sobre las tecnologías domésticas, una opción para cuidar tu salud y tu bolsillo al mismo tiempo.
10: Por eso te enseñaremos a preparar una crema de cacahuate para toda la familia.
9: Y para ahorrar también hay que aprender de finanzas personales.
10: Te diremos cómo hacer un presupuesto familiar. Es fácil, rápido y con resultados efectivos de apoyo a tu economía.
9: Presta atención y quédate con nosotras.
10: Esto es Revista del Consumidor Radio.
8: Revista del Consumidor.
10: Desde hace más de 4 décadas, en la Profeco brindamos opciones para elaborar productos útiles, seguros, económicos y con excelente calidad.
9: Se trata de las tecnologías domésticas, una pieza clave de nuestras actividades de educación para el consumo.
10: Con ingredientes que se encuentran fácilmente y procedimientos simples, buscamos que las infancias y las familias tengan alternativas para elaborar lo que necesitan a un menor costo, comparado con los precios que ofrece el mercado.
9: Todo este esfuerzo tiene el respaldo del Laboratorio Nacional de Protección al Consumidor, donde se encargan de validar cada receta.
10: Con la meta de cuidar el bolsillo de los hogares y ofrecer nuevas alternativas, la Profeco organiza talleres en toda la República a través de sus oficinas de defensa del consumidor.
9: Tan solo en 2025 se realizaron 10.983 talleres de tecnologías domésticas, logrando apoyar a 347.500 personas en todo el país.
10: Esta labor ayuda directamente al ahorro familiar, fomenta un consumo más consciente y desarrolla habilidades que impulsan la autonomía económica.
9: Incluso, estas tecnologías han servido para quienes desean emprender y generar algo de dinero extra. Bajo este modelo hemos hecho, por ejemplo, limpiador de piso, pasta dental, gel para el cabello, protector solar y productos de confitería y panificación.
10: Hoy toca el turno de la crema de cacahuate.
9: ¡Comenzamos!
10: Con pocos ingredientes podemos hacer algo muy rico. Prueba de ello es que para hacer crema de cacahuate necesitaremos solamente
9: una taza de cacahuates pelados sin sal, una cucharada de piloncillo molido y una cucharadita de extracto de vainilla.
10: Seguro tienes en casa alguno de los ingredientes. De cualquier forma, se consiguen en el mercado más cercano.
9: De utensilios necesitaremos un procesador de alimentos o licuadora, taza medidora, cuchara sopera, cuchara cafetera, espátula de plástico y para envasar, un frasco de vidrio con tapa hermética.
10: Y esto me encanta, Nat. Una ventaja más de esta tecnología doméstica es que solo toma 30 minutos hacer la crema de cacahuate y en cambio se conserva por mucho tiempo. Su caducidad es de 1 año.
9: Pues manos a la obra. Para empezar, molemos los cacahuates en el procesador de alimentos hasta formar una pasta. Es importante que lo hagamos en intervalos cortos y al mismo tiempo ir reduciendo la velocidad mientras se va moliendo. Ya que tengamos la pasta de cacahuate y sin apagar el procesador, agregamos el piloncillo y la vainilla.
10: Mientras integramos todo muy bien, quiero comentarles que la crema de cacahuate es rica en proteína vegetal, tiene grasas saludables y mucha fibra.
9: Pero sobre todo brinda saciedad y mucha energía. Volviendo a la receta, hemos seguido mezclando en el procesador. Continuamos hasta obtener una crema suave y homogénea.
10: Ojo, si queda muy seca, podemos agregar media cucharadita de aceite vegetal. Se va agregando poco a poco en el procesador para que se incorpore correctamente.
9: Ahora, a envasar. Con ayuda de la espátula, vertemos la crema de cacahuate en el frasco de vidrio y lo etiquetamos con la fecha de elaboración y caducidad.
10: Esto es primordial material para que luego no estemos comiendo algo ya caducado que nos pueda hacer daño. Finalmente, recuerda que hay que mantenerla en refrigeración.
9: Además, toma en cuenta que si con el tiempo percibes un aroma rancio, debes desecharla de inmediato, independientemente de la fecha de caducidad.
10: Da ese paso hacia un consumo informado e inteligente y anímate a elaborar esta tecnología doméstica.
9: No olviden que pueden ver más procedimientos de diferentes tecnologías en el canal de YouTube Profeco TV.
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10: Sigan en Revista del Consumidor Radio, porque vamos a escuchar cómo una tarea sencilla puede proteger nuestra economía.
14: El presupuesto familiar es una herramienta básica para cuidar tu dinero.
15: Así es, aunque cada familia es distinta, organizar los ingresos y gastos puede marcar la diferencia entre vivir al día o empezar a ahorrar.
14: Ojo con este dato. De acuerdo con la Encuesta Nacional de Inclusión Financiera 2024, solo el 36.6% de las familias lleva un presupuesto o registro formal de sus gastos.
15: Esto no significa que las familias no intenten organizarse. Hay personas que tienen otros hábitos. Por ejemplo, apartar dinero para pagos, llevar el registro de recibos o anotar deudas. El problema es que no siempre lo hacen de forma estructurada.
14: Entonces, ¿por dónde empezar? Un presupuesto familiar efectivo se construye con 4 elementos básicos: ingresos, gastos, compromisos financieros y ahorro.
15: El primer paso es anotar todo el dinero que entra al hogar. Sueldos, ingresos extra, apoyos o cualquier otra fuente. Es importante considerar el total mensual real.
14: Ahora, registra los gastos del día a día: alimentación, servicios, transportes, educación, entretenimiento.
15: En el tercer punto van los compromisos financieros o pagos mensuales como renta o hipoteca, seguros o créditos. Es importante que anotes montos, fechas de pago y revisar si puedes adelantar pagos para reducir intereses.
14: No hay que olvidar que el ahorro no es lo que sobra, es una prioridad. Define un objetivo, vacaciones, emergencias o algún proyecto familiar, así como el monto que le destinarán cada quincena o al mes. Tenlo en cuenta. Una meta clara motiva a todos en casa.
15: Ahora, te compartimos recomendaciones prácticas para que tu presupuesto funcione de verdad.
14: Lleva un registro constante de tus gastos, ya sea en libreta o en tu celular.
15: Usa categorías sencillas y ajústalas conforme te familiarices.
14: Sé flexible. Si algo no funciona, cámbialo. El presupuesto debe adaptarse a ti, no al revés.
15: Automatiza tus pagos para evitar recargos y olvidos.
14: Evita compras innecesarias, esas que parecen pequeñas pero desbalancean todo.
15: Y muy importante, hablen en familia sobre el dinero, sin juicios, con empatía.
14: También es fundamental revisar el presupuesto periódicamente. La vida cambia y tus finanzas también deben hacerlo.
15: Antes de hacer una compra importante, pregúntate, ¿está dentro de mi presupuesto? ¿Realmente lo necesito?
14: Y si hay niñas o niños en casa, inclúyelos. Desde pequeños pueden aprender a ahorrar y a tomar decisiones responsables.
15: Recuerda, no importa cuánto ganes, sino cómo administras lo que tienes.
14: Un presupuesto familiar no solo organiza tu dinero, te da tranquilidad, claridad y control sobre tu economía.
15: Empieza hoy. Tu bolsillo y tu futuro te lo van a agradecer.
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16: 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En Facebook nos encuentras como Revista del Consumidor MX y Profeco Oficial. 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

0: 6 de la mañana con 19 minutos. Muy buenos días, excelente jueves. Estamos ya 14 de mayo del 2026, acompañándolos a través de la primera en FM. En esta rica mañanita.
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0: A levantarse con mucho ánimo, con mucho entusiasmo. Arriba, corazones, que no se les haga tarde para todo lo que tengan que realizar el día de hoy. Soy Jessy Valera. Los acompaño hasta las 10 de la mañanita. Por supuesto, con muy buenos temas musicales. Y también recuerden que vamos a tener las felicitaciones. Así que si tienen algún festejado, nos pueden enviar su nombre completo para que les dediquemos las mañanitas en este rico juevesito. Vámonos con algo de Mike Balmori. El tema lleva por título El Boleto. Él es Mike Balmori y, por supuesto, La Majestad de la Sierra.
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mañana con 35 minutos. Muy buenos días, feliz jueves. A todos los que ya están iniciando sus labores, les mandamos saludito cordial a toda la banda panadera, la banda textilera, las diferentes fábricas, talleres, donde nos andan sintonizando, les mandamos un saludito especial. Vamos a continuar con más música y en unos minutitos tenemos las mañanitas. Mientras tanto, vámonos con algo de los Cuisillos. El tema se titula Aunque me duela, por el 98.1.

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0: tenemos saluditos y felicitaciones a los que están cumpliendo años, festejando algo especial. También tenemos el santoral, a los que llevan estos nombres, muchas, muchas felicidades. El día de hoy, Santa Enedina, Santa Gema y Santa Cora, ¿ok?
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0: A los que llevan estos nombres, pues muchas felicidades, que se la pasen genial. Ahí estuvo un pedacito de las mañanitas. Buenos días, mándame algo de Exterminador, Un Buen Perdedor, para los de Santa Ana, Xalmimilulco, que ya andan trabajando. Échenle muchas ganas, ánimo. Buenos días, manda saluditos para los que nos escuchan en Bloomington, la terminación 37, les mandamos saludito cordial. Felicitaciones para Neri, que hoy cumple su primera comunión, hoy hace su primera comunión, allá en San Matías Atzala. Le mandamos saluditos, muchas felicidades. Y nos vamos con el siguiente bloque musical. Damos paso a 2 horas continuas de noticias.
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0: para que se mantengan informados a través del 98.1. Felicitaciones para Montserrat Moreno García, de parte de sus papás y hermanos. La queremos mucho. Te escuchamos aquí en San Rafael Tlanalapan. Gracias, Jessy. Bonito día. Le mandamos su felicitación. Un gran abrazo y que se la pase genial.
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0: Vámonos con algo de Agua Nueva Tropical. Yo los acompaño en la cabina, en los controles, hasta las 10 de la mañanita. Este tema se titula Dime Que Sí, a través del 98.1. Excelente juevesito para todos aquellos que ya están realizando sus labores. A echarle muchísimas ganas. ¡Ánimo! ¡Ánimo!

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1: Reconocen organismos internacionales al Cepozami y lo hacen como un modelo de éxito en salud emocional infantil.
2: Olinia impulsará desde Puebla la revolución de la electromovilidad.
3: El primer vehículo eléctrico mexicano iniciará su construcción a gran escala en el 2027.
4: La Secretaría de Bienestar, Laura Artemisa García Chávez, informó que cada semana se realiza hasta 500 asambleas de obra comunitaria en Puebla para priorizar proyectos en zonas con mayores necesidades y fortalecer el bienestar social.
1: Habitantes de Tehuacán denuncian que continúan los malos olores en diferentes puntos del municipio.
2: La presidenta municipal de San Andrés Cholula encabezó el inicio de la pavimentación de la calle Reforma Norte y vialidades adyacentes. Esto en Tonantzintla.
3: Sandra Ramírez, productora de mezcal, cosa juzgada allá en Atlixco, advirtió sobre la comercialización de productos que no cumplen con las características necesarias para ser considerados mezcal. Invitó a la población a adquirir bebidas certificadas.
4: Además, destacó la importancia de la participación de las mujeres en la industria mezcalera tras obtener una medalla de oro en el concurso nacional de marcas 2026.
1: Huamantla, Pisaco y Tlaxcala Capital son los municipios con mayor incidencia de accidentes en motocicleta.
2: Entre febrero y abril se registraron 124 defunciones en carreteras tlaxcaltecas, de las cuales 68 estuvieron relacionadas con motocicleta.
3: Tras visitar el Congreso de Puebla, el líder del CENTE 51 se pronunció a favor de invertir en detectores de metal en las escuelas y destacó la importancia de fortalecer la comunicación entre padres e hijos.
4: Las ciudades industriales de Tetla, Tlaxco y Huamantla concentran más de 90 empresas de 25 países y generan alrededor de 36,000 empleos directos.
1: Animalistas protestan frente a tribunales federales para que se suspenda la prueba en ratones de nado forzado que se aplica desde los años 50.
2: En Tlanepantla, 5 hombres fueron atacadas a balazos, 3 murieron y 2 más quedaron gravemente lesionadas. Les dispararon en más de 100 ocasiones con 3 tipos de armas distintas.
3: Tras el hallazgo de 5 cuerpos en la comunidad de Zupango, municipio de Atlangatepec, Tlaxcala, la gobernadora ordenó la aplicación del operativo Cero Tolerancia y el fortalecimiento de acciones de inteligencia.
4: Autoridades de Huejotzingo informaron la detención de un hombre de 40 años presuntamente relacionado con un intento de robo a un hotel donde le fueron asegurados un cuchillo y 10,000 pesos en efectivo.
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1: El INEGI informa que 20 millones de mexicanos no tienen acceso a Internet por no tener los recursos, el interés o los conocimientos. Las personas de 25 a 34 años son los que más usan Internet. 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
2: Odilon Larios,
3: Rafael Tellez Morales,
4: Ángel Aguilar
1: y un servidor Raúl Méndez Macías. Gracias.
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0: Rafael Telles.
1: ¿Qué tal? ¿Cómo le va? Muy buenos días a nuestro auditorio regional y a nuestro auditorio que ya traemos desde las 5:30 de la mañana, este 14 de mayo de 2026. Qué bueno que sigue con nosotros en buenos días en
2: Sociales de la Gente. Y te vamos a dar una ayudadita porque es que ¿saben qué? Que aquí en la cabina luego se mete como un polvito y se nos va la voz, pero ya ahorita con un tecito,
3: Otro traguito,
2: hasta se nos puso colorado. Otro traguito, tú respira, tranquilo. Mira, son 7 de la mañana con 10 minutos, tú relájate y cuando estés listo.
1: Pues estaba ahogando.
4: Mira, ya. Te diría que eran los espíritus del mal, pero debe ser la galleta que te estabas comiendo.
1: Ojalá fuera eso,
3: ya
1: ¿no?
3: Te echaron.
1: Para nada, platicarles aquí en Puebla, los concesionarios de transporte público ya están analizando el aumento que va a tener la tarifa, dicen ellos, para el próximo año, en un proyecto que ellos ya, un estudio que mandaron a hacer. Esto es lo que dijeron acá en Puebla acerca de la tarifa. Aquí en Puebla capital está en 8.50 el pasaje en general para las rutas colectivas. Esto es lo que dijo uno de los líderes, porque hay varias organizaciones, no son los únicos, y esto es lo que él menciona.
5: Hablamos de un análisis, de un estudio que se está realizando, y es por ello que lo que arroje, por eso queremos formar nosotros parte de, por los costos de los insumos, de muelles, del día a día del transporte público, parabrisas, un vidrio, el seguro, la llanta, el combustible, el aceite, los filtros. Entonces, eso se debe de considerar para poder hacer.
1: Eso es lo que se mencionó, que tienen aumentos en todo y que ya no es negocio. Eso es lo que pasa con el transporte público. Mientras, hablando también de las calles de Puebla, continúa aquí en Puebla capital la supervisión para el tren capitalino de pavimentación. Tren capitalino, le llaman a toda la maquinaria que tiene el Ayuntamiento de Puebla para poder llevar la repavimentación en varias calles. Lo hacen en la calle Tehuacán, en la zona de la colonia La Paz. Lo hicieron también en estas calles de la colonia Vicente Guerrero. Son trabajos que supervisa de manera directa el alcalde Pepe Chedraui y que ahí él está dando las indicaciones y recibiendo también pues todas las solicitudes que tiene por parte de la población. El tren capitalino es que llegan los camiones con el asfalto, que llegan también la aplanadora para dejarlo bien. Calles al 100 se llama este programa y esto, cuando usted vea las cuadrillas allá por su colonia, es que ya viene la repavimentación de su vialidad. Tren capitalino de pavimentado es lo que está desarrollando aquí Puebla capital. Y hablando ya de manera global, se nos viene a la vuelta de la esquina el mundial, y en este caso recordemos que hay playeras conmemorativas como la tercera playera de México, la negra, y esta es la que nos presumió precisamente la directora nacional de la lotería, la poblana Olivia Salomón.
6: Miren lo que acabo de conseguir, está espectacular. Miren, está preciosa. Miren, les voy a enseñar el bordado aquí por artesanas poblanas.

0: y Ana Laura de Puebla, México. Y puedes entrar en este QR y ya te lleva al bordado ahorita. ¡Qué emoción! Ahora me la voy a poner. ¡Preciosa! No, no, el cuello, el bordado. Y qué emoción saber que fue hecha por bordadoras poblanas. El alma.
1: Bordadoras poblanas es las que se van a encontrar en esta playera con los vivos que tiene ahí tanto en los hombros como los logos de la marca Adidas y como el logo también de nuestra selección nacional. Es una playera de colección y usted ya la puede conseguir. Son las 7:14.
2: Nayeli Aguilar.
3: Audite de buenos días, bienvenidos a esta emisión más y nos vamos rápido con las noticias porque ayer el presidente nacional de Concanaco Servitur, Octavio de la Torre, presentó la segunda edición de la Gran Escapada. Esta estrategia es como el Buen Fin, pero es el Buen Fin del turismo. Aquí las empresas del sector van a poder registrarse hasta el 17 de junio para promocionar ofertas y servicios turísticos. La verdad es que les ha ido bastante bien. En la primera edición de esta Gran Escapada en Puebla dejó una derrama económica de 2.200 millones de pesos y obtuvieron el segundo lugar a nivel nacional en experiencias vendidas. Esto lo señaló Héctor Landero, quien es el presidente de la Canaco, y él estimó un incremento de 10% para este 2026.
4: La derrama que se obtuvo fueron 40 mil millones de pesos. Puebla obtuvo 2.200 millones de pesos aproximadamente que se pudieron checar. Ahora, para este año se esperan 44 mil millones de pesos. Se espera un 10% de incremento en la derrama económica y para Puebla, obviamente, mínimo un 10% de derrama económica también para nosotros, ¿no? Y fueron 108 mil experiencias el año pasado, se esperan 160 mil. En Puebla fueron cerca de 7 mil experiencias. Puebla fue el segundo lugar a nivel nacional el año pasado en este programa. Esperemos que este año logremos subirnos al primer lugar y que obviamente las experiencias se vayan a más de 9 mil experiencias para los poblanos.
3: Y además, en otro tema, la secretaria de Turismo, Carla López Malo, aseguró que ella va a continuar al frente de la Secretaría de Turismo. Es más, él ya dice, no me puedo ir porque hay muchos planes que se están trabajando para este 2026, para el 2027. Ya están con todos los preparativos para el tianguis turístico, entre otros eventos que van a tener.
5: No tengo ninguna aspiración política, estoy muy contenta como secretaria de Turismo, creo que hemos hecho un gran trabajo en conjunto. Viene el tianguis turístico en 2027, viene el Foro Internacional Cultural en octubre de este año, entonces tenemos mucho trabajo y la verdad, si a mí me lo preguntas personalmente, soy muy muy feliz como secretaria de Turismo, creo que aporto mucho, entonces voy a seguir trabajando por lo que me gusta.
3: Y en otro tema, hay que comentarles que ya quedó controlado y liquidado el incendio forestal que estaba en el Cerro Tecaballo en Coetzala. Es Coetzala con H, no Coetzalan, sino Coetzala. Tras 2 días de labores terrestres y aéreas, autoridades ya reportaron que no hubo lesionados afortunadamente. Ya estamos viendo las fotografías en pantalla, cómo está este helicóptero que también estuvo ayudando con estas labores. Y no hubo viviendas afectadas tampoco y en la zona ya se permanece con el monitoreo preventivo. Son 7:16. Mándenos sus mensajes 22 22 38 29 90.
2: Raúl Méndez Macías.
1: Y al número de la poderosa red, como este mensaje, imagen que nos hicieron llegar de la ruta 4, sobre cupo, arriesgando a los pasajeros. Y así se quieren subir el pasaje, vea nada más cómo van colgados. Pasa el auto, un auto rojo del lado derecho, muy pegado al pasajero, poniendo en riesgo, y también nos reportan un poste en mal estado.
6: 2 años después.
7: Buenos días, equipo de López Díaz. Para reportar un poste que está en muy mal estado. Está en la esquina de la 11 y Héroes de Nacozari. Es de alta tensión y ya presenta un riesgo, un peligro para la población.
1: Gracias por su reporte. La producción de petróleo en el mundo se desploma. La producción petrolera se desploma 34% a consecuencia de la guerra en Oriente Medio, un desplome récord que supera incluso las cifras de la pandemia.
8: La guerra en Oriente Medio y el consecuente cierre del Estrecho de Hormuz han empujado a la OPEP a rebajar su producción en un tercio desde el inicio de las hostilidades el 28 de febrero. Concretamente son 9,67 millones de barriles de petróleo diarios menos los producidos por esta organización de países exportadores de petróleo, compuesta por 13 naciones. Se trata de un desplome récord, superior incluso al recorte que se autoimpusieron de manera voluntaria durante la pandemia para frenar el hundimiento del precio del crudo en un mundo casi paralizado.
1: Todavía en Europa existen las terapias de conversión para personas LGBT y no las prohíben, pero sí las condenan. Algunos consideran allá en Europa la homosexualidad todavía como una enfermedad. Escuchemos, vayamos allá.
9: La Comisión Europea ha sido extremadamente dura a la hora de condenar las terapias de conversión para los homosexuales. Su presidenta, Ursula von der Leyen, ha dicho que no tienen cabida en la Unión Europea. Y la comisaria de Igualdad las ha definido como una práctica vergonzosa. Pese a ello, Bruselas no prohibirá estas terapias, que equiparan la homosexualidad con una enfermedad y que pretenden poder modificar la orientación sexual o la identidad de género de las personas. La comisión afirma que no tiene las competencias para abolir su práctica a nivel europeo.
1: 2019, Human Rights Watch advierte de graves riesgos para millones de trabajadores de la economía geek. ¿Quiénes son? Aquellos que trabajan en plataformas porque no son considerados empleados.
10: Human Rights Watch alerta sobre los riesgos de graves, que son muy graves para la seguridad que viven los millones de trabajadores de la denominada economía geek, aquellos que trabajan para plataformas de reparto o transporte como Uber, Deliveroo o Glovo. En vísperas de la negociación histórica de la Organización Internacional del Trabajo para elaborar un tratado internacional sobre estas profesiones, la organización humanitaria pide que se establezca la condición de empleado a todos los trabajadores y la transparencia en los sueldos.
1: Madonna, Shakira y BTS serán el espectáculo del primer medio tiempo de la final. Y aquí le tenemos, por ejemplo, en nuestras plataformas, un video de cómo Chris Martin, el propio Elmo y los personajes, también Kermit la rana, Miss Piggy, entre otros, anuncian precisamente, así como Animal, presentan a los artistas el medio tiempo, así como el Super Bowl, pero en la final del Mundial habrá medio tiempo de espectáculos. Seguiremos comentándole mucho más, pero antes tenemos un mensaje muy importante, Rafa.

0: Así es, son las 7:20, momento de escuchar el tono de la suerte. ¿Te imaginas que con un peso pudieras pagar el enganche de tu coche? ¿O por qué no, irte de vacaciones a la playa? 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
1: Un día como hoy fallecía, un 14 de mayo de 1998 en Los Ángeles, California, Francis Albert Sinatra, la voz o el presidente de la Junta, una de las figuras y artistas más influyentes del siglo XX. My Way fue su tema insignia, himno de su identidad personal. Fly Me to the Moon, que la grabó con Count Basie, un clásico de la era del swing. Strangers in the Night, New York, New York. Y consiguió 10 premios Grammy a lo largo de su carrera profesional. Trascendió los escenarios musicales. Importante estrella de Hollywood en 1950, entre 50 y 60. Candidato al Oscar al Mejor Actor por El Hombre del Brazo de Oro. Premio a Mejor Actor de Reparto por De Aquí a la Eternidad. Y protagonizó producciones como El Embajador del Miedo en el 62 y Alta Sociedad en el 56. Lideró el famoso grupo de artistas que dominó el entretenimiento en Las Vegas, conocido como el Rat Pack. Frank Sinatra, que lo recordamos también aquí en Buenos Días.
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3: Y ya es momento de la nota policíaca, la nota de seguridad e inseguridad, así que lo invito a que si todavía no nos está viendo en las diferentes plataformas digitales, lo vaya a hacer. Les recuerdo que nos encuentra en Facebook como 5 Radio Comunicación Efectiva, en X, antes Twitter, nos encuentra como arroba la red 5 Radio, y en YouTube como la red 5 Radio. Le vamos a mostrar imágenes, estaban quemando cable, ¿para qué? Para obtener precisamente el metal que está en su interior. Esto nos dice la red, mientras vemos el video.
4: Es el retorno de aquí de San Felipe, aquí cerca de donde están los paraderos, enfrente casi de los paraderos, está el puente que agarra para la autopista, ahí es abajo de ese puente. Nosotros nos subimos al puente para poder sacar este video, licenciado. Buenos días.
3: En el retorno de donde está San Felipe, ahí en la autopista, están quemando cable y obviamente pues está haciendo mucho humo, y este cable pues seguramente tiene una procedencia ilícita, es lo que nos está indicando la red en este momento. En más información, le hemos dado a conocer durante esta semana accidentes muy trágicos de motocicleta, siempre, y no vamos a dejar este intento de siempre estarle recordando, de siempre estar ahí haciendo hincapié

De semana le he mencionado algunos muy trágicos, entre ellos el de una pareja donde murió un hombre y también el bebé, y la mujer está grave. Y pues bueno, ahora también le doy a conocer que el día de ayer hubo en Altepeji la muerte de otro motociclista de nombre Francisco Javier, de 34 años de edad. Él iba en la moto, derrapó y murió. Entonces hay que conducir con mucha, mucha precaución. Por favor, use el casco, no exceda los límites de velocidad, no vaya rebasando de manera imprudente, porque esto pues le puede cobrar la vida. Francisco Javier pues ya no llegó a su domicilio luego de que sufriera este percance allá en Altepeji. Y en más información, la Secretaría de Seguridad Pública informó la desarticulación de una célula presuntamente dedicada al robo de transporte de carga. Fuerzas de seguridad detuvieron a estos cuatro masculinos en posesión de un inhibidor de señal y dos vehículos. Además, se recuperó un camión, esto allá en la autopista Virreyes Teciutlán, es donde se tuvo conocimiento por parte de las autoridades de este robo, y se activaron los sistemas de videovigilancia para localizar la unidad. La estrecha coordinación entre la Secretaría de Marina, Seguridad Pública del Estado, policías municipales, permitió detener a los probables responsables, quienes fueron identificados como Leonardo, de 51 años, Miguel Ángel, de 32, Brian, de 32, y José Elías, de 31 años, en inmediaciones de la localidad de El Tepeyac. Allá en Sautla es donde se logró la detención de estos hombres, a los que se les aseguraron armas de fuego, también dos motocicletas, entre otros objetos de procedencia ilícita. Y también le estamos indicando que detienen a dos presuntos generadores de violencia, esto en Chautla de Tapia. Fueron el Calavera y el Chango León los detenidos. Ahí vemos las imágenes de estos dos, conocidos como el Calavera y el Chango León. Fueron identificados como integrantes de los Nieves, esta célula delictiva muy violenta y sangrienta que opera allá en Chautla de Tapia. La Secretaría de Marina, la Defensa, Guardia Nacional, Secretaría de Seguridad Pública y Fiscalía lograron asegurar a estos sujetos durante una inspección, y es con esta detención se desmantela a parte de esta banda criminal. Y en más información, en Atempan, Seguridad Pública localizó un predio con cultivos de amapola y marihuana, que es muy importante porque nos explicaba el titular de la Secretaría de Seguridad Pública, el vicealmirante Francisco Sánchez, que en este caso lo que hacen es pedirle a la Marina que, utilizando su tecnología de drones y también tecnología satelital, puedan hacer un sobrevuelo de la entidad, y ahí con esta tecnología que cuentan logran ubicar donde hay posiblemente plantíos de amapola o de marihuana, y así han localizado algunos, porque ya luego con la información que les da la Marina, ellos hacen recorridos a pie, recorridos en la calle, recorridos a tierra, y han logrado ubicar en el último mes dos plantíos de amapola en Atempan. Se están haciendo las investigaciones porque, nos decía el secretario, si hay plantío, muy seguramente también deben estar trabajando con narcolaboratorios, así que las áreas de inteligencia ya están laborando al respecto. Y ahora pasamos a otro tema. Vea usted esto que ocurre cada vez que llueve ahí en el cruce de lo que es el Parque Industrial Finza hacia Santorum. Urge que se haga algo, por favor, porque cada que llueve ahí, sabemos que hay un problema con los semáforos cuando no llueve, cuando está todo está tranquilo, y cuando llueve pues se hace ahí una laguna que siempre deja autos varados. Ayer no fue la excepción, y ahí vemos las imágenes donde en algún momento pues intentaban sacar ahí por sus propios medios, con ayuda de ciudadanos, este vehículo. Urge que se haga algo en materia de infraestructura en esta parte que pertenece al municipio de Cuautlancingo, porque ya es tradición, año con año ahí se inunda. Y en más información,
allá en lo que es las cumbres de Aculcingo, en el estado de Veracruz, muy cerquita de Puebla. Pues hoy por la madrugada descarriló el ferrocarril, entre ellos dos máquinas, y pues ahora están laborando en la zona. No se reportaron personas lesionadas. Es Ferrosur quien

0: está trabajando para retirar estas unidades que descarrilaron allí en las cumbres de Aculcingo. Y ya para finalizar, le estamos indicando pues más detalles de lo ocurrido ayer allá en el municipio de Tlanepantla. Ubiquémonos muy cerca de Tepeaca, es donde ocurrió esto. Por la madrugada fueron baleados los tripulantes de estos dos vehículos, un Camaro negro y un Ford Mustang Shelby de color azul con franja blanca. Ahí iban cinco hombres, jóvenes todos ellos, les dispararon en diversas ocasiones y para ser diversas, pues es la verdad, para decirlo de una manera bonita, porque les dispararon en más de 100 ocasiones con distintos calibres, 9 milímetros, 380 y también con 223, es decir, con calibre, con un rifle de asalto AR-15, es donde pues ocurrió esto. Tres muertos es el saldo de este hecho, así como dos lesionados. Y pues se presume un ajuste de cuentas entre grupos criminales. Quien está a cargo de las indagatorias es la Coordinación General Especializada en Investigación de Homicidios Dolosos. Son 7 de la mañana con 31 minutos. Momento de ir con más información.
1: Raúl Miranda.
2: 7 de la mañana con 31 minutos. La IA, la inteligencia artificial, está revolucionando el aprendizaje de idiomas. El pasado lunes estaba platicando con mi tocayo Raúl Miranda, le decía, oye tocayo, estoy impresionado porque he visto ya estas inteligencias artificiales en donde tú les hablas y como si fuera otra persona te contesta. ¿Cómo estás, Raúl Miranda? Mucho gusto en tocayo, en volver a saludarte y platicar de este tema tan apasionante.
3: Tocayo, buen día. ¿Cuántas veces todos o alguien o intentamos estudiar inglés, francés y lo dejamos? Muy cañón. No, tú, tocayo, no sé cómo aprendiste, pero yo a los 14 años comencé con becas y becas y becas, pero tenía que moverme de un lugar a otro. Entonces era complicado aprender así en un salón. Las listas de verbos, tocayo, ¿te acuerdas cómo era ese tema de que aprendete los verbos y demás? Pero todo eso está cambiando gracias a nuevas herramientas pedagógicas y a la inteligencia artificial, tocayo. Hoy una persona puede practicar con una máquina, como lo hacemos todos los días. ¿Por qué aprender idioma es algo muy simple? Es práctica constante. Mientras más practiquemos, más fácil va a ser el asunto. Pero el tema es que cuando vamos a una escuela de inglés, pues no tenemos al maestro todos los días, sino en las horas que nos tienen asignadas. Nos salimos del salón de clase y luego, pues a ver qué hacemos, ¿no? Esto era antes posible solo con clases privadas costosas. Hoy el maestro ya cabe en nuestro celular, tocayo.
2: Sí, eso es impresionante y además te va corrigiendo conforme la conversación, insisto, como si fuera una persona real. Pero ¿qué dice la pedagogía al respecto?
3: Personalización, retroalimentación inmediata, aprendizaje activo y consistencia. Cada estudiante es distinto, entonces la máquina va caminando al tema de cada estudiante. Retroinmediata, no se espera el examen y no estamos como en el salón de clases donde vamos uno por uno y nos toca un quinto, un décimo de tiempo del profesor. Aquí es todo el tiempo y nos adapta rapidísimo uno a uno. Aprendizaje activo. Hablas, escuchas y respondes. No solo memorizas. El cerebro se vuelve loco ante tanta información, pero responde a tanta información. Y consistencia. ¿Sabes qué me encanta, tocayo? Que todo es como jugando. Ya lo hacen con juegos, entonces pues ya no te aburres, ya no te, y al contrario, te diviertes. Eso hace que el cerebro se entretenga y se mejore la retención.
2: Sí, impresionante, pero ha alcanzado el mercado a través de diversas aplicaciones. Yo, por ejemplo, admito, yo comencé con Duolingo. Bueno, aprendí desde chico de lo tradicional y ahí agradezco a mi mamá, ¿no? Que me impulsó a aprender el inglés desde muy chico, pero la verdad, ahorita que estoy con el italiano, empecé con Duolingo.
3: La italiano.
2: Parla sí. Italiano.
3: Impresionante. 56 millones Duolingo, 80 millones Memrise, 25 millones Babel. Esto es mucha gente que está en eso. Yo empecé también en clases, tocayo, y le agradezco a mi hermano mayor que él me llevó a clases de inglés y me ha abierto muchísimas, muchísimas puertas el saber inglés. ¿Cómo funcionan estas herramientas? ¿Por qué han llegado a tanta gente? Primero, porque están en el celular y las utilizo cuando puedan, cuando yo quiera hacerlo, con reconocimiento de voz, como modelos conversacionales como el ChatGPT que simula, que nos dice, ah, qué bueno, tu pronunciación es regular, pero puedes mejorar en esto. Aprendizaje adaptativo, las máquinas Duolingo, Memrise, lo que hace es adaptarse a que si vas lento, pues se pone lento. Y la otra toca yo, me encanta. Juegos, juegos y más juegos. ¿Tú has visto juegos en Duolingo? Yo he visto un par de ellos y son muy buenos.
2: Bueno, intenté ajedrez por ahí.
3: Son muy buenos. Porque la fórmula es justo eso, practicar y practicar y practicar. Pero no solo con la máquina, tenemos que siempre tener la interacción humana, tener inteligencia más práctica humana real. Y bueno, ya vimos cuáles son las más famosas en el mercado. Y si me permites, Tocayo, voy a listar aquí 5 de ellas para nuestro querido auditorio. Duolingo, que le hemos platicado, es ideal para empezar. Métanse, querido auditorio, les va a gustar, se van a entretener, como siempre les decimos, mi tocayo y yo, no es fácil y no es gratis, pero sirve. Gamificado, excelente hábito diario, perfecto para impresionantes. Le falta conversación profunda. Babel es más sabio y estructurado. Elsa Speak es mejor pronunciación. Speak, solito, sin Elsa, es excelente para una conversación de real. Y Memrise es una muy buena inmersión cultural porque te va poniendo en diferentes lugares del mundo y la inteligencia artificial se adapta al tono de voz de cada región. Es muy chistoso, pero acá en México sabemos cómo hablamos los poblanos y los chilangos y los norteños y los costeños.
2: Tocayo, quería preguntarte, ¿qué recomendaciones tienes para aprender idiomas con la inteligencia artificial?
3: Si todos lo utilizan, los estudiantes aprenden, no deben de perder el aula. Un joven debe practicar todos los días. Un empresario puede mejorar su francés. La inteligencia artificial, como siempre hemos visto, está democratizando el conocimiento. Pero recuerden, la tecnología no aprende por uno mismo. Nosotros aprendemos usando la tecnología. ¿Qué es a lo que voy? La disciplina.
2: Ahí perdimos la comunicación con mi tocayo Raúl Miranda, se congeló, ahí está.
3: Sobre todo, ser constante y echarle ganas todos los días. La máquina no va a hacer que nosotros aprendamos de manera automática. Tenemos que trabajar fuerte si queremos tener un nuevo conocimiento.
2: Tocayo, sí, se cortó en ya esta parte final, pero tus redes sociales para estar en contacto y seguir en esta conversación.
3: Estoy para servirles en hashtag Raúl Miranda IA y arroba Raúl Miranda IA en todas las redes sociales, porque el futuro hablará muchos idiomas y quien aprenda a hablar con el mundo tendrá más oportunidades para transformarlo. Es bien importante que hablemos otro idioma, Tocayo.
2: Muchísimas gracias, Raúl Miranda, experto en inteligencia artificial, aquí en Buenos Días. Un abrazo.
3: Abrazo.
2: Usa y volvemos.

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1: Muy buenos días, amigos del auditorio. Les saluda Cecilia Espinosa en este jueves. Ya vamos a arrancar con la información más importante que habrá de escuchar en unos cuantos instantes. La intensa lluvia que se dejó sentir la tarde de ayer en el municipio de Huejotzingo generó daños en por lo menos 2 viviendas, así lo reportó el área de Protección Civil, quien atendió de manera inmediata la contingencia debido a que los drenajes pues prácticamente colapsaron debido a la cantidad de lluvia que cayó. También lamentablemente el día de ayer se registró un accidente de motocicleta luego de que un motociclista propiamente fuera atropellado por los tripulantes de una camioneta en el camino a San Rafael, Tlanalapan. Lamentablemente pues el motociclista falleció y los responsables huyeron del lugar dejando la unidad abandonada. Sin embargo, ya hay imágenes que los captan en algún restaurante y ya están siendo buscados para que respondan por este incidente. En otra información, también le comparto que elementos de la Policía Municipal lograron el aseguramiento de un sujeto que fue señalado de un intento de robo a un comercio, específicamente a un hotel. Ahí el delincuente ya había despojado al gerente de 10,000 pesos en efectivo. Esta y más información en unos cuantos instantes. Que tenga excelente mañana.
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2: Rehabilitación, el Centro Poblano de Salud Mental Integral, que fue reconocido por organismos internacionales como un modelo de éxito en salud emocional infantil. Este pasado miércoles, representantes de 23 agencias de las Naciones Unidas visitaron el centro aquí en Puebla. La anfitriona fue la directora del patronato CEDIP, Ceci Arellano. Durante este recorrido, la directora Umichoda explicó que este proyecto es único, no solo en México, sino también en América Latina, por su atención integral a niñas y niños. Además, la coordinadora residente de la ONU en México, Alegra Biauchi, y Silvia Morimoto, del Programa de las Naciones Unidas para el Desarrollo, destacaron el interés del gobierno de Puebla y expresaron su disposición para llevar este modelo hacia otros países. Ahí está parte de las imágenes protocolarias del día de ayer, miércoles, cuando se daba justamente esta noticia, cuando se daba precisamente este recorrido alrededor del Cepozami. Al final, Ceci Arellano supervisó la ampliación de esta misma inmediación, una obra que duplicará la capacidad de atención para las familias poblanas. Parte de lo que teníamos el día de ayer en este centro que ha ganado relevancia mediante ha pasado el tiempo y justamente en atención principalmente a niñas y niños. En tanto, también ya tenemos a nuestro compañero Edgar Román en la línea, listos para platicar del tema de Tehuacán, desde la región de Tehuacán, donde se denunciaron estos malos olores, estos olores fétidos. ¿A qué se refieren? ¿Por qué se denunciaron estos olores? Edgar, buenos días.
3: ¿Qué tal, Max? ¿Cómo estás mañana? Sí, vecinos de San Vicente Ferrer y algunas inspectorías y juntas auxiliares de Tehuacán se han inconformado por este supuesto olor proveniente del biodigestor del rastro de aves. Señalaron que urge que tomen medidas ya las autoridades correspondientes e intervengan lo antes posible ante un temor que la situación pueda sobrepasar y tener ya repercusiones mayores. Vamos a escuchar parte del testimonio.
4: Entrada a Tehuacán.
5: ¿De qué zona se habla?
4: De la colonia de Aeropuerto, de la colonia San Vicente. De hecho, en los comentarios de algunos medios ha salido que hasta en la Zapata, hasta en la Sarabia llegan los olores. Es lógico que los olores de las plumas quemadas que salen, pues es por lo mismo, ¿no? Pero los olores a animales muertos, eso nadie lo puede negar, ¿sí? Y volvemos a repetir, nuestra idea no es afectar a los trabajadores de Parza que quiten Parza, no, eso nunca lo vamos a ni lo buscamos ni ha pasado por nuestra mente. Nuestra idea es que Parza le meta más inversión a esta cuestión de salud que está generando ahí en la carretera.
6: ¿Ha habido derramamiento?
4: Hace 10 años, si ustedes recuerdan, hubo un derramamiento del biodigestor. Ahorita es raro que haya malos olores cuando el biodigestor ya está sellado. Entonces, ¿cómo están trabajando la cremación o cómo están trabajando la cuestión esta de las vísceras o de la sangre de los pollos?
6: ¿A dónde
3: Pues bien, Max, también desde la semana pasada los vecinos se concentraron, inclusive afuera del rastro de aves, ubicado en la carretera federal 150 México-Veracruz, en el tramo para hacer exacto este botanizado, para exigir a los representantes que actuaran ante estos olores. Y al respecto también la directora de Ecología de Tehuacán comentó que tiene conocimiento sobre las quejas de los vecinos, sin embargo el gobierno del estado es el que debe actuar, pues es correspondiente también al municipio de Santiago Miahuatlán, esta área del biodigestor, Max.
2: Y ojalá que actúen pronto, Edgar, porque, a ver, es cierto que es muy desagradable este tipo de olores que, además de todo, tenerlos ya presentes durante tanto tiempo, híjole, incluso hasta puede repercutir directamente en el tema de la salud. ¿Ya hubo alguna plática con el estado directamente para que se puedan hacer cargo de esto?
3: Hasta el momento mantienen mesas de diálogo, sin embargo, serán algunas actualizaciones que tenemos justamente en la Red 5 Radio y la Red Ciudadana para darle seguimiento a este tema. Se mantienen las mesas de diálogo hasta el momento.
2: Perfecto, Edgar, pues ahí está parte de la información desde el territorio de Tehuacán. Nos saludamos luego, buenos días.
3: Excelente mañana.
2: Son 7:47 a.m. Vamos a una pausa breve y regresamos con más información.
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1: 7 de la mañana con 55 minutos. Se le informamos que hay dos muertos en accidente en la Puebla Córdoba, en la altura de la 146 con sentido Puebla. Aquí parte de lo que nos menciona Capufe también a través de sus redes sociales, esto que es en el kilómetro 147 con dirección a Puebla, es decir, desde Veracruz a Puebla. En la Puebla Catzingo, reducción de carriles por atención de este accidente que involucra un choque por alcance entre tracto, camión y un automóvil. En la zona ya se registra carga vehicular debido a este accidente, así que maneje con mucha precaución y atienda las indicaciones viales del cuerpo de proximidad que se encuentre en esta zona. Repetimos, hay dos muertos en este accidente en la Puebla Córdoba a la altura de la 146 con sentido a Puebla, para que lo tenga muy presente. Son 7 de la mañana con 56 minutos y vamos a continuar con la información, de la máxima casa de estudios en Puebla, de la UAB, y es que estudiantes del complejo regional del centro de la Benemérita Universidad Autónoma de Puebla obtuvieron el segundo lugar en la categoría de robot limpiador acuático del Torneo Mexicano de Robótica 2026, con un prototipo autónomo diseñado para reiterar y retirar sargazo de las playas. Fíjese usted qué interesante este avance que se acaba de implementar. Parte de lo que está viendo es la premiación justamente de estos muchachos del complejo regional de la UAB que salieron ganadores de este segundo lugar en Torneo Mexicano de Robótica 2026. Y da gusto, siempre da gusto, por supuesto, ver a los suyos triunfando, ver a los suyos en lo más alto, y en este caso un esfuerzo seguramente muy amplio el que habrán hecho para llegar a este punto. El sargazo, que es uno de estos temas que viene azotando bastante las playas mexicanas, porque pues se cree que es, al final, es contaminación natural. El sargazo es contaminación natural, por tanto, pues es importante atacarlo, y en este caso, fíjese usted, desarrollaron un robot acuático para poder limpiar este tipo de circunstancias. Ahí está parte del reconocimiento que obtuvieron estos estudiantes de la Benemérita Universidad Autónoma de Puebla. Son 7 de la mañana con 57 minutos y ya tenemos en línea a nuestra compañera Ceci Espinosa para platicar de que las ciudades industriales de Tetla, Tlaxco y Huamantla concentran más de 90 empresas de 25 países y generan alrededor de 36 mil empleos directos. Pero los datos duros los tenemos contigo, Ceci. Buenos días.
2: Buenos días a ti y a todo el auditorio. Pues así es, lo anterior lo dio a conocer el gerente general del fideicomiso, Alejandro Espinosa de los Monteros, quien informó que el 45% de la fuerza laboral formal de Tlaxcala se concentra en estos tres parques industriales, es decir, en Tlaxco y Huamantla. En este caso, el funcionario reveló que la inversión total que se ha generado a partir de la llegada de empresas de talla internacional es de 4.265 millones de pesos, sin duda alguna es una inversión significativa para el Estado. Vamos a escuchar parte de lo que comentara el funcionario en relación a este tema.
3: Inversiones en las ciudades industriales. En el CIS 1 tuvimos la expansión de Schneider Electric, ellas operan las empresas de origen francés. También tuvimos la expansión de Green Braille, que también está operando. Esta inversión es de origen estadounidense. Como lo mencionaba, en el tema textil tenemos a Lupin Svensson. Ellos están en un periodo de construcción. También en pinturas en polvo tenemos a Neus en México, también en un periodo de construcción. En alimenticia, justamente ayer firmamos con una empresa mexicana muy importante. Esto en breves días, la gobernadora dará el anuncio junto con el secretario de Desarrollo Económico.
2: Pues ahí está parte de lo que comentan las autoridades allá en el estado de Tlaxcala, sobre todo el gerente de este centro que es importante para la economía tlaxcalteca. Y cabe destacar, Max, que pues se espera que en los próximos años, en lo que resta por lo menos de la administración de Lorena Cuellar Cisneros, siga llegando inversión del extranjero a Tlaxcala y que ello se traduce también en más trabajo.
1: Pues ahí está parte de esta información muy completa. Ceci, buenos días.
2: Buenos días.
1: Son 7 de la mañana ya con 59 minutos. Nosotros nos vamos al informativo radar y nos despedimos de este horario regional.
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1: Se reporta quema de cables debajo del puente de San Felipe. ¿Qué tal? ¿Cómo le va? Muy buenos días. Sea bienvenido al informativo Radar correspondiente a las 8 de la mañana, donde le informamos que se reporta una quema de cables debajo del puente de San Felipe, inmediaciones de la autopista México-Puebla. La intensa presencia de humo afecta la visibilidad en la zona, así que tome sus precauciones.
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1: Dos locomotoras se descarrilaron en la comunidad de Próspero Pineda, municipio de Aculzingo, Veracruz, lo que generó movilización de cuerpos de emergencia y personal ferroviario. Hasta el momento no se reportan personas lesionadas ni víctimas mortales.
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1: Reportan sobrecupo de riesgo en la carretera federal Puebla-Mozoca a la altura de la Divina Providencia. Pasajeros viajan colgados de una unidad de transporte público. Estas imágenes las puedes sintonizar a través de nuestras redes sociales, arroba la red 5 Radio en X, 5 Radio Comunicación Efectiva en Facebook. El clima hasta estos momentos es de 17 grados centígrados. Le invito a que continúe en sintonía de 5 Radio a través de todos nuestros canales de información. En los controles, Duval Rubio, en las redes Alex Denicia, para Radar informó Max López. ¡Excelente día!
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0: Muy buenos días, San Martín, Texmelucan. Ya estamos transmitiendo completamente en vivo desde la cabina, desde el Max 98.1, nuestro noticiero. Buenos días, Texmelucan. Por supuesto, saludo detrás de los controles a mi compañera Jessy Valera, que ya me está apoyando, por supuesto, también detrás de la producción de Buenos Días, Texmelucan, mi compañera Sofi, mi compañero Rodo, quienes están listos para llevarle a usted toda la información más importante generada en las últimas horas. Por supuesto, le recordamos a usted que estamos en redes sociales. Buenos días, Texmelucan, el resto de las plataformas donde le informamos 24/7 en Facebook 248-102-1546, 2225-2358-14, 248-203-3217 para que se comunique con nosotros. Por supuesto, enviamos saludo, abrazo a la gente de la región de San Martín, Texmelucan y el estado de Tlaxcala que ya nos hacen favor de sintonizarnos. Quédese con nosotros, ya se empieza a sentir el calorcito, entonces protéjase, manténgase bien hidratado, trate de protegerse, también proteger a los niños y adultos mayores que son más susceptibles a los cambios de temperatura. Vamos a arrancar con este espacio informativo y le presentamos a usted las condiciones climáticas del día y las efemérides.
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0: Gracias, Jess. El día de hoy la temperatura máxima en San Martín, Texmelucan, alcanzará los 27 grados, una mínima de 10. La sensación térmica, 15 grados centígrados. La calidad del aire es aceptable, una humedad del 65%. Por hoy parece ser que la probabilidad de lluvias no hay, entonces pues va a seguir haciendo calorcito en la región de San Martín, Texmelucan. Y vamos a escuchar la participación del maestro Jesús Contreras con las efemérides en el ámbito local.
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2: Muy buenos días. ¿Qué pasaba en San Martín, Texmelucan y su región? Un 14 de mayo de 1847 y 1863. Un día como hoy de 1847, en el contexto de la invasión norteamericana a México, luego de fracasar en su intento por atacar al enemigo norteamericano en Amozoc, el general Antonio López de Santana y las principales autoridades del estado salieron de la ciudad de Puebla para dirigirse a San Martín Texmelucan e integrar ahí una junta de guerra con los generales ya presentes. Y en 1863, durante el sitio de Puebla, luego de no haber logrado el objetivo de introducir víveres a la sitiada ciudad de Puebla y haber sido derrotado el ejército del centro en la batalla contra los franceses en San Lorenzo Almecatla, el general Ignacio Comonfort, desde el cuartel general ubicado en el puente de Texmelucan, hoy puente del emperador del municipio de Tlahuapan, presentó su renuncia como jefe del ejército del centro, sin avisar al general Jesús González Ortega, dejando al mando al general José María Yáñez, quien informó que los franceses estaban en San Miguel del Milagro, Xalmimilco, Nativitas y Ocotlán. Esto pasaba en San Martín Texmelucan en su región, un 14 de mayo de 1847 y 1863.
0: Gracias, Jess, y le presentamos a usted la entrevista.
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0: Gracias, y el día de hoy es un gusto poder recibir en cabina a José Carlos López, él es gerente de Seminuevos de Peregrina San Martín, quien nos viene a hablar de la Feria del Crédito. José Carlos, bienvenido a la cabina.
3: ¿Qué tal? Muchas gracias. Buenos días.
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0: Muchas gracias, nos vamos al corte.
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0: Gracias, ya estamos de regreso en la cabina de Streamax y tenemos noticia en tránsito. Nos comentan, hola Ceci, ¿sabes qué pasó hace unos instantes en la autopista México-Puebla? Dice, porque estamos viendo que bomberos de San Martín Texmelucan han arribado a este lugar. Le confirmamos a usted que en estos instantes los vulcanos de San Martín Texmelucan están atendiendo la volcadura de una pipa antes de llegar a las casetas con dirección a Puebla. Esto es noticia en tránsito. Por eso justamente el asentamiento vehicular que se registra en esta zona con sentido a la capital del estado, circule con precaución, por favor, dele chance a los cuerpos de emergencia que puedan hacer sus labores para garantizar la seguridad de quienes transitan por esta vía de comunicación. Buenos días, preguntarles si en Tlaxcala se mantiene el calendario escolar hasta el 15 de julio sin ajustes en toda la República Mexicana, salvo en aquellas entidades en las que las condiciones climáticas, obviamente el calor, por ejemplo en el norte se han estado registrando temperaturas de hasta 40, 42 grados, pues obviamente que ahí se tendría que hacer una modificación, salvo que lo determinen las autoridades escolares. En el caso de Puebla, de Tlaxcala, el calendario marca hasta el 15 de julio. Entonces, hay para que lo tome en cuenta. Tenemos aquí mensaje de los amigos del auditorio. Nos comentan, hola Ceci, buenos días. Ojalá le preguntes al presidente municipal de Totolac, Benjamín Atón Alconde, qué está haciendo para promover la reducción de accidentes sobre la carretera Tlaxcala-Pisaco a la altura de Quiahuixtlán y límites con Tizatlán. Tan solo ayer fueron 3 en esa zona. Muchas gracias. Híjole, es que la verdad ese tramo carretero se ha complicado bastante. El asunto de los accidentes, no sabemos exactamente qué esté pasando, pero bueno, ojalá las autoridades de Totolac nos estén escuchando y nos puedan responder. Tenemos entendido que en esta zona se va a instalar una antena del C2 que sin duda alguna pues también podrá permitir la vigilancia en esta zona y determinar exactamente cuáles serán las estrategias para evitar este tipo de incidentes, pero bueno, vamos a esperar la respuesta de Benjamín Atón Alconde, presidente municipal de Totolac. Y nos están comentando que la pipa que se volcó hace unos instantes, pues es de gasolina, pero afortunadamente está vacía. Lo cierto es que se tiene que manejar de una forma muy especial para garantizar que no haya riesgos para la comunidad. Aquí también tenemos otro mensaje de los amigos del auditorio. Nos estaban señalando que hay un tema para... una amiga del auditorio se comunicó con nosotros para un tipo de medicamento que requieren personas que sufren diabetes. Específicamente nos dicen que pueden hacerlo al 248-108-5227, es prácticamente para hacer diálisis. Entonces ahí para que lo cheque usted, gracias a los amigos del auditorio. Es que lo manejamos de así de una forma muy tranquila porque pues las redes sociales también de repente con el asunto de los medicamentos es un tema complicado, pero bueno, ahí está parte de la información. Nos están preguntando qué ocurrió ayer en el camino a San Rafael Tlanalapan. Lo vamos a comentar en unos instantes, le presentamos las notas del día.
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0: Muchas gracias, muchachos. Entramos en materia de la información y estas imágenes son sensibles. El día de ayer se registró un lamentable accidente sobre lo que es el camino a San Rafael Tlanalapan, adelantito de la clínica 11 del Seguro Social. Y es que los tripulantes de esta camioneta que usted está viendo en pantalla atropellaron a un motociclista. Hoy sabemos que era un joven originario de San Rafael Tlanalapan, que lamentablemente perdió la vida minutos antes de ingresar a la clínica 11 del Instituto Mexicano del Seguro Social. Las personas que transitaban por esta zona se percataron de lo ocurrido y cuando intentaron ver quién había sido el responsable, pues se toparon con la enorme sorpresa de que la camioneta estaba vacía. Estos sujetos, que hoy sabemos son dos mujeres y un hombre, huyeron dejando a su suerte al motociclista. Lamentable lo que ocurrió el día de ayer en el camino a San Rafael Tlanalapan y parece ser que ya los ubicaron. Entraron a un restaurante de por esa zona intentando huir. Ahorita le vamos a pasar a usted las imágenes de estos dos mujeres y un hombre en un acto totalmente de irresponsabilidad. La verdad es que estas escenas nos demuestran la poca empatía que tenemos nosotros y de hacernos también responsables de nuestros actos. El joven pereció antes de llegar al hospital y pues ahora estos sujetos andan prófugos. Seguramente andaban en la pachanga, seguramente, porque si no, ¿para qué dejaron la unidad? Lamentable lo que ocurrió el día de ayer allá en la comunidad, en el camino a San Rafael, Tlanalapan, con este accidente. Las personas que estaban ahí, el motociclista quedó debajo de las ruedas de la camioneta, con una retroexcavadora levantaron la unidad para poder sacarlo. Imagínese usted nada más. Lamentable lo que ocurrió el día de ayer. Ahora nos vamos a San Jerónimo Tianguismanalco, porque el día de ayer nos reportaban detonaciones de arma de fuego y se confirmó que efectivamente se registró la muerte de un hombre. Un hombre que hoy, que parece ser que es originario del estado, de la capital poblana, y le comento a usted que minutos antes, durante los últimos minutos del miércoles, un hombre perdió la vida tras haber sido baleado en la comunidad de San Jerónimo Tianguismanalco, en el municipio de Texmelucan. De acuerdo con la información preliminar, existen dos versiones sobre los hechos en los que perdió la vida este hombre de 36 años de edad. Una de ellas señala que podría haberse tratado de un asalto derivado de la compra de un vehículo ofertado por redes sociales, mientras que la segunda hipótesis apunta que la muerte de este hombre derivó de un ataque directo. No obstante, será la Fiscalía General del Estado de Puebla la que determine el móvil de este crimen. La muerte de este masculino, originario del estado de Puebla, ocurrió en la calle Ignacio Allende de la citada comunidad. En el lugar, los vecinos reportaron detonaciones de arma de fuego y posteriormente confirmaron que el interior de un vehículo SEAT color guinda con placas del estado de Tlaxcala se encontraba un hombre aparentemente lesionado. Ante los hechos se solicitó el apoyo de los cuerpos de emergencia y de elementos de la policía municipal, quienes junto con efectivos de la marina arribaron al punto citado por los pobladores. En el lugar, las autoridades confirmaron que al interior del vehículo compacto había un hombre ya sin vida, el cual presentaba impactos de arma de fuego. Ante los hechos se procedió a acordonar el lugar para preservar indicios y se notificó a personal de la Fiscalía General del Estado y a peritos en criminalística para las diligencias correspondientes. El ahora occiso viajaba acompañado de dos personas más, quienes podrían proporcionar información sobre lo que realmente ocurrió. Vámonos a Huejotzingo, donde el día de ayer también hubo actividades en materia de seguridad, y es que la policía municipal de aquella demarcación logró detener a un sujeto tras el asalto a un hotel. Elementos de la policía municipal lograron el aseguramiento de un sujeto que había participado en el robo de un hotel ubicado en la cabecera municipal. El ahora detenido había amagado al personal de este negocio con un cuchillo. Los hechos se registraron en el hotel El Bombón, hasta donde arribaron elementos de la policía municipal, quienes detuvieron a Sergio Uriel, de 40 años de edad. Esto ocurrió específicamente en la calle Pereira, marcada con el número 305 en la cabecera municipal. Ante la amenaza, la víctima, según los reportes, el ahora detenido intentó despojó a un trabajador de la cantidad de 10,000 pesos en efectivo. Derivado de esto, la víctima actuó rápidamente y solicitó el auxilio mediante los números de emergencia, y en este sentido se generó la movilización, arribaron los cuerpos de seguridad, y durante la revisión que se le hizo a este hombre, los policías lograron asegurarle un arma punzocortante que portaba el sujeto de forma irregular. También se recuperó el dinero íntegramente que había robado minutos antes al personal de este hotel. 10,000 pesos le aseguraron a este hombre, fue puesta a disposición del Ministerio Público. También el día de ayer la lluvia colapsó los drenajes allá en Huejotzingo. La verdad es que las condiciones climáticas han sido adversas en las últimas horas, granizadas, lluvias intensas, y esto ocurrió justamente en Huejotzingo, donde prácticamente los drenajes llegaron al tope, no podían drenar la cantidad de agua que había caído, sobre todo en la carretera federal México-Puebla. De acuerdo a la información que proporciona Protección Civil del municipio, por lo menos dos viviendas resultaron con afectaciones porque el agua ingresó a sus hogares. Afortunadamente, de todo lo generado el día de ayer por la lluvia,

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1: Y sobre todo su salud. Entonces, comprometidos con la salud, aquí estaremos en una jornada en un horario de 9 de la mañana a 5 de la tarde. Los esperamos y los invitamos a participar en esta jornada, ya que recordemos que todos estos...
2: La jornada es a bajo costo, justamente la gestión del ayuntamiento es que los laboratorios que van a participar le puedan hacer a usted un descuento para que pueda acceder a este tipo de servicios. Y escuche usted, ya tenemos respuesta del presidente municipal de Totolac, Benjamín Atón Alconde, ya nos contestó lo que estaba preguntando la ciudadanía en relación a los accidentes que se registran en la zona limítrofe con su municipio. Escuche usted al alcalde de Totolac.
3: Muy buenos días, Ceci, atendiendo a tu llamado. Comentarte que derivado de los accidentes que hemos tenido las últimas semanas en la zona del Trébol y de la autopista, hemos decidido tener un programa constante de vigilancia y de protección civil. Precisamente en esa zona se encuentra una ambulancia 24 horas del día. Y aprovecho la ocasión y el espacio que ustedes me dan para hacer la invitación para el día de hoy. Recordarles a las mamás del municipio de Totolac que en punto de las 5 de la tarde en el Auditorio Municipal celebraremos su día. Habrá sorpresas, el show de Lalo España y sus personajes, un musical de mentiras, alimentos, regalos, sorpresas y sobre todo un evento totalmente dedicado para ellas. En punto de las 5 de la tarde las esperamos en el Auditorio Municipal de Totolac.
2: Pues ahí está parte de la respuesta que nos da el presidente municipal de esta demarcación. Dice que hay una ambulancia las 24 horas del día para atender cualquier contingencia, que es un tema importante. Ya Sergio Castro se está reportando con nosotros. Dice, a la orden para el desorden y pendientes para los reportes. Muchas gracias, Sergio Castro, el responsable del área de servicios públicos. Ahora nos vamos con lo que dio a conocer la autoridad municipal y que tiene que ver con esta jornada y esta campaña, perdón, de reciclaje, para que usted pueda acudir a llevar su material. En este caso, el gobierno de Texmelucan y el Sosapatex invita a participar en la campaña de reciclaje 2026 en conmemoración del Día Mundial del Reciclaje, que tiene lugar el 17 de mayo. El gobierno municipal de Texmelucan, que preside Juan Manuel Alonso, y el sistema operador del Servicio de Agua Potable y Alcantarillado de San Martín Texmelucan, a cargo de Rafael Enciso Sánchez, invita a la ciudadanía a participar en la campaña de reciclaje 2026 con el propósito de fomentar la cultura ambiental y el manejo responsable de los residuos. Reciclar permite reducir la contaminación y dar una mayor vida útil a los materiales mediante su incorporación a nuevos ciclos de producción y consumo, promoviendo la cultura de la las tres R's, reduce, reutiliza y recicla. El gobierno municipal y el Sosapatex exhortan a la ciudadanía a sumarse a esta campaña, cuya fecha límite será el 20 de mayo del 2026, en la que las y los texmeluquenses podrán llevar los siguientes residuos a las instalaciones del Sosapatex en calle Estado de México número 12 en San Martín Texmelucan: plástico, cartón y papel, latas de aluminio, aparatos eléctricos obsoletos sin batería. Y con estas acciones se fomenta el tema de la cultura del reciclaje. Me dice Jess Valera que vamos al corte y regresamos.
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5: Gracias, Jess, y seguimos aquí con la entrevista.
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0: Gracias, Jessy. Sí, me vi muy novata con eso de que estoy pensando si me llego a comprar mi carro en Panamá. Ténganme paciencia, estoy aprendiendo a manejar. Pero bueno, ahí está parte de la información. Vamos a hacer ya un enlace con mi compañera Rocío Sandoval, porque también tiene el análisis, ya sabe usted, de todo lo que ocurre en la región Puebla-Tlaxcala. Y ahorita le comentamos también de este proyecto que está planteando el Ayuntamiento de San Martín Texmelucan y que tiene que ver con captadores de agua para las escuelas. De repente ya sabe usted que el pago del agua potable pues se incrementa de manera significativa, pues sobre todo durante temporadas de calor, y en este caso pues la cosecha de agua puede ser una gran opción. Ya en algunas escuelas de la región de San Martín Texmelucan se ha implementado este sistema que se puede conectar directamente con una cisterna y pues ya de ahí abastecer de agua a las instituciones. Rocío Sandoval, muy buenos días.
1: Buenos días, Ceci Espinosa, buenos días al auditorio, ¿me escuchas, Ceci?
0: Ahí te escucho perfecto.
1: Ceci, buenos días, pues como te comenté ayer y como adelantamos ayer, íbamos a ver la situación que está privando ahí en Movimiento Ciudadano, donde fíjate que ya empieza a haber disputas entre los grupos, porque ya sabes que hay un líder sempiterno ahí que se adueña de la marca y que siente que pues le pertenece, que puede ser postulado todas las veces que él así lo desee. Pero bueno, el escenario político ha cambiado porque pues Néstor Camarillo está tomando ahí las riendas del movimiento, y sabemos también pues que este personaje trae toda la escuela también de la formación política del Revolucionario Institucional. Y pues bueno, a la vieja usanza también él ya tiene sus alfiles en el estado de Puebla, y pues es el caso de Ana Isabel Munguía, que fíjate que ahí están manejando mucho el concepto de que es ya de mujeres esta elección 2027, y pues le están apostando a los liderazgos que trae Movimiento Ciudadano, donde sabemos que la regidora, pues aparte de ocupar una posición dentro del ayuntamiento, pues ella es de la escuela, ella es de la línea de Néstor Camarillo, lo cual ha generado ya un disgusto al interior de Movimiento Ciudadano, porque hay pues más mujeres que han trabajado al lado de este personaje, y que bueno, pues que sienten que si en caso de ser nominadas, pues ellas pudieran ser. Se habla incluso que la esposa ha dado de manotazo señalando que su candidatura en todo caso le pertenece a ella. Y pues bueno, este conflicto se está dando no solo a nivel municipal, sino también a nivel estatal, donde pues hay ahí una disputa entre la diputada Freda, Néstor Camarillo, y pues todo esto que se puede ir generando en Movimiento Ciudadano, donde pues de las figuras que entraron al ayuntamiento, sí, con la marca de Movimiento Ciudadano, pues Erika Andrade, fíjate que sí ha dado la cara en el trabajo, ella sí se ha apostado pues a los proyectos en beneficio del municipio, al contrario del otro regidor que es Juan Carlos Sánchez, que este personaje pues igual ni fu ni fa dentro del ayuntamiento, apenas escasamente una ligera participación sin fundamento en el tema este de los 50 millones con Juan Manuel Alonso. Y pues bueno, este regidor no tiene como la presencia al interior de Movimiento Ciudadano. Lo que sí están haciendo pues el caso de Erika Andrade y en el caso de Ana Isabel Munguía, que te digo que sus positivos son pues ser de la línea de Néstor Camarillo. Y pues bueno, ahí está la situación de Movimiento Ciudadano, que no habíamos tocado tan así, porque pues todavía no se veía como esta polémica y esta ruptura que se puede dar al interior de este partido político, Ceci.
0: Interesante tu análisis, Rocío. Vamos a ver cómo se comportan en los próximos meses, que se va acercando más el proceso electoral. Yo considero que va a haber una pugna importante de las posiciones en todos los partidos. Todos están buscando poder hacer sus propios adeptos, permear entre la sociedad, y vamos a ver cómo les va.
1: Y vaya, cómo se va dando esta situación. Lo cierto es que al líder de MC, al que se siente dueño de la marca, pues sí lo han visto ya caminar por algunos municipios del distrito, lo cual habla de que sí se contempla la posibilidad de que esta vez no pueda ser él el candidato de Movimiento Ciudadano a la municipal. Pero bueno, como bien tú lo señalas, hay que ir esperando esta situación que se está dando en Movimiento Ciudadano, donde al interior, insisto, ya se vislumbra una ruptura muy fuerte, Ceci.
0: Vamos a ver qué pasa. Muchas gracias, yo te mando un abrazo.
1: Pendiente, Ceci.
0: Gracias. Vamos a hacer ya un enlace con mi compañero Memo Veloz hasta la zona de Tlaxcala, y le compartía esto que daba a conocer el Ayuntamiento de San Martín Texmelucan y que tiene que ver con los captadores de agua. Está convocando a las escuelas del municipio para poder participar. Dice este, debe de ser una escuela pública perteneciente al municipio de San Martín, enfrentar problemas de desabasto de agua potable. Los requisitos: carta de solicitud dirigida al presidente municipal del Ayuntamiento de Texmelucan, informe técnico de evidencias del problema de desabasto de agua, que pueda incluir oficios previos de solicitudes de abastecimiento de agua, recibos de o facturas por la compra o pago de agua, fotografías o testimonios sobre la situación actual del agua en la escuela, presentar video, identificación oficial vigente del director o representante legal del plantel, comprobante de domicilio de la escuela no mayor a 3 meses, toda la documentación incluyendo el video deberán entregarse en las instalaciones de la dirección del programa de programas sociales. Ahí está la convocatoria que hace el ayuntamiento. Memo Veloz, ya te tenemos en línea, adelante con tu información.
2: ¿Qué tal? Te saludo con mucho gusto, pues vamos de lleno, porque pues hoy ya son las finales, es el último día de actividades aquí en la Arena Fenapo de San Luis Potosí, del rodeo, y bueno, pues comentarte que ya los selectivos, tanto de Puebla como de Tlaxcala, pues están analizando todo ya para la tercera ronda de actividades del rodeo, y pues a partir de ahí pues ya buscar lograr clasificarse para ya las finales que serán esta tarde aquí en la Arena Fenapo, y pues concluye ya la actividad del rodeo el día de hoy, y pues ya el día de mañana estaremos ya de regreso a Tlaxcala, pero ya los dos selectivos, tanto de Puebla como de Tlaxcala, están participando de verdad de manera muy destacada, muy ilusionados los jovencitos y las jovencitas en esta actividad del rodeo, de vivos de barriles, los de toro, y bueno, todas las actividades que en las disciplinas que se tienen dentro del rodeo.
0: La verdad es que esta disciplina, Memo, ha causado mucha expectativa, ha dejado un buen sabor de boca entre la gente que ha decidido ir a presenciar estos juegos, y que sin duda alguna este tipo de actividades ha fortalecido pues la presencia de los jóvenes en el deporte y en otros que de repente pues solamente los considerábamos que se realizaban de manera aislada, ¿no? Porque la verdad es que el tema del rodeo es solamente para los que tienen, a los que les gusta mucho la adrenalina, ¿no, Memo?
2: Sí, no, yo vi un jovencito de Durango, por ejemplo, pues se quedó enganchado en la yegua que se estaba montando, y pues desafortunadamente pues tuvo un incidente fuerte, un golpe en la cabeza muy fuerte, y ahorita pues está recuperándose el jovencito de Durango, y la verdad es que la adrenalina está al mil en este deporte.
0: Pues vamos a esperar, Memo, en qué concluye todo este tipo de actividades. Te agradezco mucho tu participación.
2: Sí, claro, y mañana estaremos informando pues de cómo quedaron tanto poblanos como tlaxcaltecas en la final.
0: Pues ahí está parte de la información. Te mando un abrazo, Memo.
2: Hasta luego.
0: Hasta luego. Ahí está la participación de mi compañero Memo Veloz. Aquí tenemos un saludo. Dice, hola Ceci, buenos días. ¿Podrías enviar una felicitación y las mini mañanitas al contador Juan Xochipa Maza, que está celebrando en San Jorge Texoquipan, Panotla? Pues está de manteles largos, está cumpliendo un año más de vida y dice que ya está desayunando con sus familiares. Que se la pase muy bien el contador Juan Xochipa Maza, que el día de hoy está celebrando su cumpleaños. Vámonos al corte y regresamos con más información.
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0: Muchas gracias, Jess. Ya estamos de regreso. Vamos a hacer un enlace con mi compañero Héctor Lorenzo para la nota policíaca. Y aquí se comunican desde Domingo Arenas. Dice, hola Ceci, buenos días. Queremos mandar un saludo a la diputada Vianey García, que en días recientes estuvo recorriendo esta zona, dice, para llevar a cabo estas asambleas para informar sobre los programas que están ofreciendo a través del gobierno federal. Muchas gracias por la información, le dicen aquí a la diputada Vianey García. Y el día de ayer, también donde se puso bueno el festejo, fue en Santa Rita, Tlahuapan. La presidenta municipal Rosiceli Díaz Hernández llevó a cabo las actividades del 10 de mayo con grandes premios para las mamás. La verdad es que la pasaron muy bien. Aquí en la página tenemos saludos. Felipe Sandoval, buenos días, Ceci. ¿En la campaña de reciclaje reciben televisores? No. Hay una campaña especial que realiza la Secretaría de Obras Públicas del Ayuntamiento de San Martín Texmelucan y es cada fin de mes. Ese tipo de aparatos se deben de llevar directamente a las instalaciones de la presidencia o en el estacionamiento, porque ahí llega la camioneta que se los lleva. Le vamos a pasar la fecha con mucho gusto. Maya Amaro, buenos días, Ceci Espinosa, saluditos, te escuchamos en el taller de los Pichis, aquí en Santana Chalmimilco. Gracias a los amigos de Santana Chalmimilco, una comunidad muy bonita. Juan Carlos Chávez, saludos desde San Mateo Capultitlán, excelente día, familia Chávez Herón. Ever Vázquez, buenos días, un saludo al equipo, dice, pues ya están celebrando el Día del Maestro. ZJ Alexandra, buenos días, Texmelucan, Hernández Carolina, hola Ceci Espinosa, Roberto Cetina, un saludo desde San Rafael Tlanalapan, Ricardo Carrión, saludos Ceci, siempre te escucho tus noticias. Oigan, ayer también fui a Tlahuapan y a ver, déjeme encontrar el mensaje. Antes ya ahorita vamos a hacer un enlace con mi compañero Héctor Lorenzo y queremos mandar un saludo muy especial a la cocina Cielito Lindo, que está ubicada justamente abajito del parque de Santa Rita Tlahuapan, porque dicen que todos los días nos escuchan. Muchas gracias, señora, por prestarnos unos minutitos de su tiempo. Ahora sí nos vamos con Héctor Lorenzo. Adelante con tu resumen, Héctor. Buenos días.
10: Sergio, auditorio, buenos días. Pues durante el día de ayer vimos a conocer que Tlaxcala se encuentra en tercer lugar nacional en robo de hidrocarburo y calcular pues corona el ranking nacional en la ordeña de gas LP con 123 perforaciones ilegales, de acuerdo con el Observatorio Ciudadano Higarín, con base a reportes oficiales de Petróleos Mexicanos correspondientes al cierre de 2025, pues se dio a conocer esta información, donde el municipio de Tlaxcala, Tlaxcala se consolidó como principal centro nacional de la extracción legal de gas licuado de petróleo, el llamado gas LP, impulsando al Estado a los primeros niveles de incidencia en este delito. Durante el 2025 se registró un total de 1.161 tomas clandestinas en ductos de gas LP, lo que representó un incremento de 21.83% en comparación con el año anterior. En este panorama, Tlaxcala publicó en el tercer lugar del ranking nacional por robo de gas LP, dándose únicamente detrás de Puebla, líder absoluto, con 453 tomas, y del Estado de México, en segundo lugar, con 252 perforaciones. A pesar de la posición estatal, el distrito municipal ubicó a Cartonal Pantescal en el primer lugar de la lista nacional, con 123 perforaciones ilegales. Ninguna demarcación municipal del país superó la frecuencia ni el volumen de hallazgos documentados en territorio calpulalpense. Detrás de Calpulalpan se posicionaron los municipios poblanos de San Martín Texmelucan con 95 y Tepeaca con 86 casos. El promedio nacional de detecciones de este delito llamado guachitas fue una toma clandestina cada 7 horas y 33 minutos. Cabe señalar que también en los municipios de Nativitas se localizaron 25 perforaciones y en Anacaminta de Mariana Vista se tuvo registro de 2 de ellas. Sin duda, pues este delito que también ha mantenido al Estado en este mapa nacional tendrá que ser atendido para evitar pues situaciones como la ocurrida allá en los límites de Cantelalpan y Nanacamilpa, donde una toma clandestina de gas generó bastante caos y también las familias tuvieron que ser desalojadas. En otra información, ya para cerrar, durante la noche de ayer se registró un ataque a balazos donde un masculino identificado como Guillermo N., de unos 33 años de edad, perdió la vida sobre la calle Xicotencas, esto cuando circulaba a bordo de una motocicleta, pues lo atacan en el sitio y le arrebatan la vida. Se sabe que aparentemente era vecino del Tetel, en la zona de Yoquemeca, y era familiar directo de un sujeto apodado el hasta las 21:40 horas. Personal del Instituto de Ciencias Forenses realizaba el levantamiento correspondiente de cadáveres y con los indicios para continuar con las debidas investigaciones. Esa es la información.
0: Te mando un abrazo, Héctor.
10: Estamos al pendiente.
0: Muchas gracias. Ahí está parte de la información que comparte mi compañero Héctor Lorenzo. Vámonos ya a hacer un enlace con mi compañero Emilio Magdaleno hasta la zona de Tlaxcala para que también nos platique sobre estas estadísticas en materia de accidentes en motocicleta. El asunto que tiene que ver con la con la COEPRIS, que también está atendiendo diversos reportes. Joel González, muy buenos días, Ceci, y para todos los texmeluquenses desde el sur de California. Odilia Salazar, buenos días, saludos, Ceci. Emani González, buenos días, Ceci, que tengas bonito día, que todos tengamos bonito día. Ya aquí nos están comentando Juan Ignacio Juárez, buenos días, podrías mandar un saludo al contador Juan, que hoy es su cumpleaños, en compañía de sus hermanos y sobrinos. Estos son los mensajes que nos hacen llegar los amigos del auditorio. Nos estaban preguntando sobre lo ocurrido en San Jerónimo Tinguismanalco, ya lo dijimos en la información local. Héctor Emilio Magdaleno, buenos días.
11: Hola, soy excelente día, la práctica de la diferencia de los nombres. Muy buenos días, pues sí, ya la zona informativa Tlaxcala sigue muy intensa. Es bien, sobre todo por lo que tiene que ver con estos temas de ayer de los diálogos circulares. En el caso de la Comisión Estatal contra Riesgos Sanitarios, pues esta situación que habla el titular, Steve Razo Montiel, de que hay todavía bares que se niegan a cumplir con la normatividad sanitaria para evitar el consumo de alcohol en el interior de los bares, hasta el momento llevan 23 clausurados de manera parcial hasta que cumplan con esta disposición, aquí.
0: Parte de lo que comentara el titular de la COEPRIS.
12: Para que puedan cumplir con las normas sanitarias. ¿Qué otra pregunta me realizó?
13: Y las multas.
12: Ah.
13: ¿Cuáles son los principales?
12: Los principales puntos que hemos encontrado para suspensión, bueno, falta en los kilos negros, pues la violación del horario. Son 3 de la mañana y siguen los establecimientos abiertos, bueno, las puertas cerradas, vendiendo al interior productos, cerveza. Igual hemos encontrado en esos mismos establecimientos que pues, el humo, la violación a la ley del tabaco.
0: Bueno, pues mientras la gente duerme, estos lugares haciendo su pachanga. Emilio, vamos a ver cuáles son las sanciones que se aplican. Oye, platícanos qué está pasando en esta empresa allá en Tlaxcala.
14: Así es, fíjate que hace un momento se suspendieron de manera parcial, hay que aclararlo, parcial, los servicios de usuarios de transporte público de la empresa Autotransporte de Tlaxcala, Texaco, porque ya tengo una bronca casada. Así es, y quiero decirte que en este medio año, últimos 3 meses, han sido 3 veces que han suspendido esas actividades allí en el patio central que está en Apizaco, y lo lamentable son las rutas que desgraciadamente los quienes utilizamos transporte público de esta empresa, la zona oriente, norte, centro de Tlaxcala, la Ciudad de México, Puebla y Veracruz, estarían siendo parcialmente afectados, es decir, por conflictos internos. Es decir, hay una diferencia entre el Consejo de Administración y los mismos socios de esta empresa, que ha derivado en acusaciones de falta de transparencia, de actos de corrupción y de influyentismo por parte de quienes integran la mesa directiva y que administra esta organización privada de empresa de transportes. Sin embargo, los que utilizamos los servicios públicos tenemos sus filas de caín, porque hasta ahorita hay parcialmente dañados servicios que van hacia la zona de Huamantla, hacia la capital, Ceci.
0: Vamos a escuchar parte de lo que se vivía esta mañana. Vea usted ahí los pasajeros, Emilio, muchos de ellos han quedado varados por esta situación interna que tendría que resolverse justamente en lo interno para evitar afectar a toda esta gente que tiene la necesidad de movilizarse en el transporte público. Vamos a ver qué ocurre en las próximas horas. Ya para cerrar tu participación, la verdad es que me llamó mucho la atención, Emilio, algo que ya todos sabemos, el asunto de las motocicletas y la gran cantidad de accidentes que se reportan a diario.
14: Exactamente, fíjate que en la zona oriente de Tlaxcala, bueno, más bien son 3 municipios en Tlaxcala donde están muy alta incidencia de accidentes con motocicletas y autos como tal. Hablamos de que en febrero, marzo y abril, el Centro de Urgencias de Urgencias Médicas, el CRUM, en Tlaxcala, ha documentado 144 accidentes, más bien muertes por parte de accidentes, la mayoría de motocicletas. Y es Guamantla precisamente la que tiene la mayor parte de accidentes por estas vías de comunicación, es decir, la carretera Tlaxcala-Guamantla, la que se va para Perote, y la Cuapiazla, estas vinculaciones con Puebla, que son donde más accidentes se registran, pero también en la zona de Apizaco y en la capital. De allí, Iván García Juárez, este titular de la CRUM, pues hizo el llamado de reflexión de padres de familia de la población que tiene estos vehículos automotores para tener las precauciones pertinentes, porque la edad promedio es entre 24 y 45 años las muertes de este tipo.
0: Vamos a escuchar de manera breve.
15: De febrero a abril del presente año hemos tenido un total de 124 defunciones, de las cuales 68 han sido por motocicleta y 56 por accidentes de automóvil o algo de autobús. En el municipio en el que tenemos más defunciones es Huamantla, con 56 defunciones, de las cuales 22 son por motocicleta y 34 por automóvil. ¿Eso qué nos quiere decir? Que es una zona muy accidentada por las carreteras que tenemos.
0: Ahí está parte de lo que comenta Emilio. El día de mañana nos estaremos enlazando con más información.
14: Claro, sí. Muy buenos días. Gracias.
0: Te mando un abrazo. Aquí nos están comentando. Hola, Ceci, dice, nada más para informarte que la diputada Lupita Yamac es anfitriona de la COPAM, un evento en el Congreso del Estado que fortalece el municipalismo de nuestro estado. Ahí está parte de la información. Nos vamos al radar. Que tengan excelente mañana.
16: 2 personas murieron tras un accidente vial en la autopista Puebla-Córdoba. ¿Qué tal? ¿Cómo le va? Muy buenos días. Sea bienvenido al informativo radar correspondiente a las 9 de la mañana, donde le informamos que 2 personas murieron lamentablemente tras un accidente vial. Esto en la autopista Puebla-Córdoba, a la altura del kilómetro 146, entre Tepeaca y Puebla, con dirección a la capital poblana. Elementos de la Guardia Nacional ya trabajan en la zona donde un carril permanece obstruido.
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16: La presidenta Claudia Sheinbaum informó que los tres órdenes de gobierno realizan 2.300 obras de agua potable, saneamiento y drenaje en todo el país, con una inversión cercana a los 12.000 millones de pesos para prevenir inundaciones. Se registra un accidente vial en el cruce de la 35 Poniente y 17 Sur. Tome sus precauciones. Precaución en el viaducto Juárez Cerdán debido a un automóvil averiado que obstruye el paso parcialmente en el carril de derecha. Claudia Sheinbaum, presidenta de México, señaló que en la discusión sobre la solicitud de Estados Unidos para extraditar a 10 funcionarios de Sinaloa, se omite un punto fundamental, la presentación de pruebas. La mandataria recordó que existen 38 casos de los que Estados Unidos rechazó solicitudes de México por falta de evidencias. El clima hasta estos momentos es de 18 grados centígrados. Le invito a que continúe en sintonía de 5 Radio a través de todos nuestros canales de información. En los controles, Duval Rubio. Para Radar informó Max López. Excelente día.
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0: mañana con 13 minutos. Estamos de regreso de este lado, ya iniciando con las Max consentidas. Mando un saludo para Emanuel, Adín, Gustavo. Hasta San José Teacalco les mandamos saludito cordial. Tenemos por acá mensajito, WhatsApp, audio. Ok.
1: Buenos días. Yo sí puedo mandar unos saludos para mis nietos, Yosimar Alonso, Gabriel Negrete, Vanessa Alonso, la niña más hermosa, María Guadalupe Benítez, y mi esposa Columba García, Mari el Conejo. Un besito, jugar, puedes poner la probadita.
0: Mandamos la rolita, por supuesto. Gracias por reportarse. Hola, hola.
2: Hola, Jessy, buenos días.
0: Buenos días. Saludos
2: para Panificadora Ramírez, para Vladi, para José, para César, para Leo. ¿Nos podrías mandar un besito fugaz?
0: Claro que sí.
2: Que tengas un excelente día. ¿Nos podrías complacer con la canción de El Dueño de Tu Amor del Grupo Cachema, por favor? Gracias, Jessy.
0: Ok. Va para allá, Grupo Cachimba, El Dueño de Tu Amor. Les mandamos su besito fugaz.

0: de este lado, tenemos por acá mensajito.
1: Hola, Lucy, buenos días. Saludos para Malena y Misael, que ya están trabajando a todo lo que dan, okay, aquí en Villalta. ¿Les puedes poner una canción para que se pongan a bailar? La de Ángeles Azules, nunca es suficiente para mí. Un saludito, arrasando con Jessy Valera.
0: Muchas gracias, saludos, chicos. Excelente juevesito y síganle echando muchísimas ganas, ánimo. Estamos dando inicio a las Max Consentidas por el 98.1. Soy Jessy Valera, te acompaño hasta las 10 de la mañana.
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0: regresamos.
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0: 9 de la mañana con 34 minutos. Vámonos de este lado. Tenemos por acá mensajito. Estamos en las Max consentidas.
1: Hola, hola, buenos días. Jimmy. Una canción, por favor. Uno del Trono de México, Ganas de Volver a Amar, por favor.
0: Ok, claro que sí.
1: Para saludar a la bandera de San José Mislán, Puebla. Saludos, mi bonita locutora. Soy Nacho Vázquez, tu número uno seguidor, fiel seguidor. Saludos.
0: Muchas gracias.
1: Día. Gracias.
0: Excelente y bendecido juevesito. Vámonos con más mensajes. Buenos días.
2: ¿Puedes poner la canción de la arrolladora, el final de nuestra historia?
0: Ok,
2: gracias,
0: claro que sí.
2: Bonito día.
0: Gracias, igualmente. Excelente jueves.
3: Hola, Jessy. Bonito turno de trabajo. Y me regalas una canción, por favor. La de Jaguarú, si me ves llorar, para mi hermosa Mar, para Carmelo DJ, para Nico Stabruki, Nueva York, para Alex hasta California, para Berito Alvarado y su familia, de parte de Coco, y para mi mamá Chivis. Gracias, Jessy. Dios te bendiga.
0: Les mandamos saluditos. Bendecido día. Y nos vamos con bloquecito musical. Estamos en las Max consentidas a través de la primera en FM.
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0: ya con 47 minutitos. Sí, buenos días.
1: Favor, me la puedes cambiar. La canción Te Ves Fatal, El Trono de México. Gracias, Jessy. Bonito día. Sí,
0: ya pasamos al Trono de México. Le mandamos saludito, Crucito. Ya pasamos al Trono de México.
2: Ponerle canción de lo perdí por ti de México. Le envíe saludos para mi mamá Meli, que está por andar aquí en San Balsar Torijas. Y ese.
0: Ok. Lo perdí por ti, ¿verdad? Ok. Ahorita la mandamos. Ahí están nuestras vías de comunicación. Estamos a punto de finalizar las complacencias a través de la primera en FM. Buenos días, puedes mandar una canción, décadas, la de amor. Saludito para Miklo, que ya se encuentra trabajando desde Moyotzingo. Si puedes mandar un besito fugaz. Y dice la canción de décadas, un amor cuando se van. Saludito para la señora Miriam, que hoy festeja su cumpleaños. Que se la pase bonito allá en Chautempan. Muchas felicidades. Buenos días, puedes mandar saludito para los amigos de la Ruta Delfines. El amigo Osa dice...

0: ponme una canción. No me la nombren de Caros para el señor Tránsito de parte de Mariana, su esposa.
1: Está llegando la princesa.
0: Y bueno, estamos finalizando las Max Consentidas. Regreso con ustedes en punto de las 4 de la tarde. Se quedan con muy buena música. Les dejo un gran abrazo, excelente y bendecido juevesito. Gracias mil, vámonos.
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1: Motociclista lesionado tras un percance vial en la 14 Sur. ¿Qué tal? ¿Cómo le va? Muy buenos días. Sea bienvenido al informativo Radar correspondiente a las 10 horas, donde le informamos que un motociclista salió lesionado tras un percance vial en la 14 Sur frente al conjunto habitacional San Jorge. Ciudadanos piden la pronta intervención de cuerpos de emergencia y extremar precauciones al circular por la zona.
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1: La presidenta Claudia Sheinbaum destacó que la economía mexicana mantiene señales de fortaleza tras la reducción de la tasa de interés a 6.5% y la disminución de la inflación. Además, informó que sostuvo reuniones con empresarios para revisar avances del T-MEC y facilitar inversiones en el país.
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1: Autoridades confirmaron el hallazgo sin vida de Alejandro Axel Acuña, integrante de la Fiscalía de Delitos Financieros de la Ciudad de México, en el municipio de Ecatepec. El funcionario había sido reportado como desaparecido la semana pasada. Reportes preliminares indican que falleció por pancreatitis hemorrágica. El clima hasta estos momentos es de 21 grados centígrados. Le invito a que continúe en sintonía de 5 Radio a través de todos nuestros canales de información. En los controles, Duval Rubio. Para Radar informó Max López. Excelente día.
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13: En cabina, Quique Martínez.

231 días para que culmine este año 2026. Jueves 14 de mayo. Oigan, muchas felicidades a todos los cumpleañeros del día de hoy y a todas aquellas personas que estén celebrando algo en especial o de igual manera según su santoral.

0: celebramos a Santa Enedina. Así que muchas felicidades a todas aquellas personas que lleven el nombre de Enedina, que se la pasen bonito hoy en su santo. Y si tú tienes algún cumpleañero, te invito a que te reportes con nosotros en el WhatsApp de cabina 2225-235814. 2225-235814. Las redes sociales funcionando todo lo que da. En el Facebook Stereo Max, Instagram, TikTok, arroba Stereo Max 98.1. Las redes sociales de un servidor, Quique Martínez, La Tortuga en el Face, en el Insta y en el TikTok, arroba La Tortuga Martínez. ¿Sale? Y bueno, pues si usted me lo permite, damas y caballeros, arrancamos e iniciamos el show.
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0: 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Ahora sí, damas y caballeros, le decimos a la banda, ¡échale watts! Vamos a ver qué nos dice el público, vamos a ver qué nos dice, aquí nos encontramos en esta mañanuca. Hola, hola.
1: Muy buenos días, Tortuguita.
0: Ya llegamos.
1: Podrían mandarle un saludo a Dianita, por favor, que ya va a desayunar. Y aquí aguantándola, provechito, porque según los maestros, hoy y mañana no va a haber clase.
0: ¡Hora! ¡Hoy y mañana no hay clase!
1: Saluditos.
0: ¡Bendito Dios! A ver, niños, repórtense, por favor. Digan, aquí estoy, Tortuga. Estoy disfrutando de este puentecito chiquito. Estoy disfrutando de este puentecito chiquito. Vamos a ver a cuántos niños están en casa. Es más, ponme la de René. Hola, buenos días.
2: Hola, Kike, buenos días. Oye, por favor, ¿podrías mandar saludos para la familia Castañeda Díaz? Estamos escuchando aquí en San Miguel de Quistengo. Y saludos para ti, para Rodo.
0: Gracias.
2: Y para todos los Teriomax.
0: ¡Órale!
2: Y por favor, ¿me podrías mandar un beso? Muchas gracias, Kika, que tengas una bonita mañana. De parte de tu amiga Nancy.
0: ¡Saludos, Nancy!
3: ¡Qué show, mi tortuguita! Ya llegamos. Saluditos para Panificadora Ramírez, para el César, para el José, para el compa Vladi, para Leo. ¿Nos podrías mandar un ando contento y el tortugazo de bienvenida, por favor?
4: ¡La tortuga!
3: ¡Buenos días, tortuguita! ¡Buenos días! ¡Ya llegamos!
0: ¡Buenos días,
5: acá hermano! Acá para saludar a tu amigo David, la pista con Tlaxcala. ¡Saludos, y a toda la gente que anda escuchando en la 98.1. Ya iniciamos este programa cómico, mágico, musical llamado El Show de la Tortuga.
0: Pero vaya.
5: Saludos a todos. Ahí por favor, una cancioncita, una cumbita, por favor. Ya llegamos.
0: Saca los gualac,
5: Tortuguita.
6: Buenos días, Tortuguita. Pues ya llegamos. Para escuchar a la Tortuga. Manda una felicitación para mi yerno Israel Sandoval Guerrero, que está cumpliendo años. Mándale un pequeño de las mañanitas, por favor, Tortuguita, y que tengas bendecido día.
0: Pero vaya, claro que sí.

0: ahorita estoy acá aprovechando de mi puentecito, pero sí me dejaron tarea, saluditos.
1: No, ¿cómo que sí dejaron tarea? Eso es lo malo, ¿verdad, niños? Eso es lo malo.
2: Buenos días, tortuguita. Estoy disfrutando de este chiquito puentecito.
1: También.
3: Hola, tortuguita. Estoy disfrutando de este puentecito. Te escucho en San José Tacalco.
1: Eso. Ay, qué bonito.
4: Tortuga, soy Rocío, aquí disfrutando el puente chiquito. Saludos para mi mamá Amelia, que está apurando su quiser, para mi hermana y para mi hermano. Escuchamos aquí en San Baltasar Torijo.
1: Saludos a Baltasar Toriz, dijo.
5: Buena tortuguita, aquí anda tortuguita, ya llegamos. ¿Crees que aquí el Maitín y Don Maca se van a apurar o

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2: La de 24-7, hermano, que se escuche ese saludo. Bonito día para todos ustedes allá en cabina y que siga la Tortuga Ninja zumbando y bailando por el mundo.
3: Ambos, caray, zumbando con el mundo mundial. Arrancamos e iniciamos el show.
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15: Con 35 minutos. Feliz y excelente jueves 14 de mayo. 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Y este consejo yo te doy porque tu amigo la Tortuga Martínez, yo lo soy.
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15: Oigan, aquí está Raymix Julius Cumi, la clase loca. Si tú te vas, suena la guitarrita. Un café, dos de azúcar. Raymix hizo esta rola con un café y dos de azúcar.

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16: 10 de la mañana con 53 minutos, amigos. Después de esta rola, ¿quién creen que llega? El Chinito Chintete, Chele Watts.

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1: Perdón. Lo dejamos proseguir. Aquí está el Chinito Chintete.
2: Buenos días, jóvenes ilustres y de la bella creación. Ha llegado el momento, señoras y señores, de irnos con sus lepoltes a través del WhatsApp. Vamos a ver quién está por aquí. Iniciamos. Buenos días.
4: Buenos días, Chinito Chintete.
2: Buenos
4: tú
2: días.
4: Que todo lo sabes con tus bolas mágicas. Uh-huh. ¿Creas que mi tío Lalo se le quitará lo gruñón?
2: Yo creo que no. Ese señor ya nació así. Y es un oglo, muy labioso. Aguas, porque puede ser contagioso.
5: Muy buenos días, Chinito Chintete. Frótate bien tus 7 bolas negras que tienes, que te las frotas con esas manitas. Saluditos. Y dime si mi esposa me va a llevar al baile de la arrolladora. O no, o yo tengo que pagar las entradas. Dime, ¿y va a ser en zona VIP o no? ¡Pótate bien esas bolas negras, Chinito Chintete!
2: A ver, señor, yo creo que usted le tiene que comprar a ella el VIP. Entonces, venda usted uno. O dos, o los que sean necesarios de los... ¿Cómo? De los jorondos que hace usted, ¿cómo se llaman? Y le va a comprar una botella de whisky.
6: ¿Qué onda, Chinito? Frótate tus bolitas y dinos. ¿Crees que el Arrasado y el Joel van a sacar la coca hoy?
2: No creo.
7: Chinito Chintete, sóbrete tus bolotas y dime si transitarán a tu vestida de infiel.
2: ¡Sí! No, ya ha cambiado, ya le ha bajado porque ya no pa'l agua.
8: Hola, Chinito Chintete. ¿Crees que mi mamá se gane el carro por el día del maestro?
2: ¡Puede ser! Que no se bañe para que la suelte la tenga más.
9: Chinito Chintete, buenos días. Tállate bien tus bolas, el patrón se va a sacar la coca hoy aquí de Artetiza Tizaclán.
2: No. Última pregunta.
10: Buenos días, Chinito Chintete. Frótate bien tus bolas. ¿Crees que mi patrón me dé mi regalo de 10 de mayo o ya se te olvidó?
2: Ya se le olvidó, pero con este audio ya lo recordaste. Pronto tendrás el regalo que tú quieras. O mínimo un detalle. Me voy, cuídense mucho, que tenga un excelente día. Nos saludamos en la próxima emisión. Que tenga un maravilloso... Mañana yo descanso. Desgraciadamente, así es la vida. Yo descanso. Nos saludamos primeramente Dios el martes, si Dios lo permite. Cuídense mucho. Adiós.
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1: Morena Nacional investigará la frivolidad del alcalde de Chignahuapan. ¿Qué tal? Muy buenos días. Los saluda con mucho gusto Rafa Crespo en este radar informativo de las 11 horas, en donde le llevaremos la información más relevante generada hasta este último momento. Morena Nacional investigará la frivolidad del alcalde de Chignahuapan, Juan Rivera, luego de la fiesta lujosa que organizó para su hija, declaró la dirigente nacional Ariadna Montiel.
2: Sí, es una parte que puede actuar de oficio, está dentro de sus facultades estatutarias, no solo para este tema, sino, por ejemplo, el presidente municipal de Chignahuapan en Puebla, que recientemente conocimos de algún acto de frivolidad, si le podemos llamar de esa manera, que iniciemos de oficio a solicitud con la comisión, que iniciemos un proceso para el presidente municipal. Vamos a ser muy claros con nuestros compañeros que no esa es la ruta y que debemos mantenernos en la austeridad, en la honestidad.
1: Sin casos alarmantes de gusano barrenador en la reserva de la biosfera Tehuacán-Cuicuatlán. Solo se han detectado algunos en ganado ya atendidos, informó el director del Área Natural Protegida, Fernando Reyes Flores. Anuncian Expo Artesanal los días 16 y 17 de mayo en la explanada del Cuexcomate, informaron Miguel Cotzomí Solís, director de Impulso Artesanal del Estado de Puebla, José Juan Román, presidente de la Junta Auxiliar La Libertad, y Jesús Sánchez Rodríguez, jefe de proyectos artesanales. Como parte de la estrategia Fuentes que Brillan, el gobierno de la ciudad de Puebla rehabilitó 4 fuentes ubicadas en Parque de Dolores, Senda de la Mujer 1 y 2, Barrio del Artista y Beato San Sebastián de Aparicio. El gobierno de Puebla abrió un módulo de atención del registro civil en Paseo de la Reforma en la Ciudad de México con el objetivo de facilitar trámites de identidad a la comunidad poblana. Percance vial en la vía Tlixcayotl cerca del Hotel Camino Real genera carga vehicular. Tome sus precauciones. El gobierno de Cuautlancingo informó la suspensión temporal del servicio de recolección de basura debido a trabajos de reordenamiento y adecuación técnica en el relleno sanitario de Chiltepeque. El buque oceanográfico ARM Onyuku, entregado por Japón a México en 1978, fue hundido de manera controlada frente a las costas de Tamaulipas para integrarse a un arrecife artificial en el Golfo de México. Autoridades confirmaron el hallazgo sin vida de Alejandro Axel Acuña, integrante de la Fiscalía de Delitos Financieros de la Ciudad de México, esto en el municipio de Ecatepec. La presidenta Claudia Sheinbaum destacó que la economía mexicana mantiene señales de fortaleza tras la reducción de la tasa de interés a 6.5% y la disminución de la inflación. Este fue el radar informativo de las 11 horas, le informó Rafa Crespo. Actualmente en la ciudad de Puebla hay una temperatura de 23 grados. En la consola, Duval Rubio. Excelente día.
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0: 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Oigan, tenemos más saludos a través del WhatsApp de cabina 2225-235814. Gracias a toda la banda que se está reportando con nosotros en esta excelente mañanuca. Ya con calor.
1: Hola, tortuguita, buenos días. Mando saludos para mi concuña Mati, que está haciendo tortillas, y mi cuñada Patricia, que le está ayudando a hacer bolitas de masa. Diles que le echen ganas. Saluditos desde San Buenaventura, Tecalcingo.
0: ¡San Buenaventura!
2: Hola, hola, tortuguita, muy buenos días. Saludos para la panadería guadalupana, saludos para la familia Miguel Martínez y saludos para mi nieta Estrella, que ya se va a trabajar. Gracias, tortuguita, que tengas un bendecido día, cuídate mucho.
0: Bendecido día igualmente, un abrazo enorme.
3: Chinito Chintete, se va a tener bien esas bolotas grandotas.
0: Ya
3: ¿crees
0: se
3: que
0: fue?
3: Michelán Carlos saque la coca hoy.
0: No, ya se fue. 50 pesitos, está usted peleando. Sáquela usted. ¿Cuánto vale, Rodo? 45. Sáquela usted, le duele 45 pesos. Ay, bendito Dios. Póngalo un coñac, un T5, que duela. 11:19, vámonos a un corte, regresamos.
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6: Once con 34. Después de esta rola, vámonos con Mañanitas.

0: pasando?
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2: A iniciar las mañanitas en esta ocasión para todos ustedes. Gracias a toda la banda que está reportando con nosotros. Gracias por estar en esta excelente mañana. Hoy vamos a empezar estas mañanitas para nuestro amigo Víctor Gaitán. Hoy está cumpliendo un año más de vida. Muchas felicidades a nuestro gran amigo Víctor, que siempre anda pues ya en la unidad del transporte personal escolar. Hoy yo me imagino que está descansando, de estar en su casa, o no lo sabemos, pero le mandamos un cordial saludo, un fuerte abrazo, esperando se la pase de maravilla en compañía de todos sus seres queridos, de toda su familia, y que Diosito me lo bendiga donde quiera que vaya. Muchas felicidades, Víctor Gaitán.

0: Sí, bueno, dice por aquí, saludos, buenas tardes, saludos a la señora Hilda Sandoval Sánchez hasta San Francisco, Cotelolco, Coteleco. Ah, caray, ¿dónde es eso? Coteleco. De parte de Noé y su amorcito de San Lucas, Cuautelulpan, Tlaxcala, gracias. Por favor, saludos para Brenda Pérez, Tecuapacho, y está cumpliendo años de parte de la familia Tecuapacho. Muchas, pero muchas felicidades, que se la pase de maravilla en compañía de todos sus seres queridos. Por favor, puedes mandar una felicitación a mi suegra, la señora Enedina Ramos. Ponle, por favor, una canción, la de Gema, le gusta mucho esa rola. Y mándale un beso, siempre te escucha, gracias, un abrazo enorme, la señora Enedina Ramos. Vámonos, vámonos por aquí, tengo WhatsApp audio, no sé si nos digan audio o nos dejen alguna felicitación, vamos a escucharlo en 3, 2, 1, ahora.
1: Hola, buenas tardes, ¿podrían hacer un saludo para mi tío Miguel, unas mañanitas?
0: ¡Claro!
1: De San Jerónimo, Tlañilmanalco, porque hoy es su cumpleaños.
0: ¡Muchas felicidades al buen Migue! Que se la pase de maravilla en compañía de sus seres queridos.
1: De San Jerónimo, Tlañilmanalco, porque hoy es su cumpleaños.
0: ¡Felicidades! Por favor, mañanitas para Guadalupe, que nos escuche en Santa María Boyoxingo de parte de su mamá Yolanda. ¡Ay, Yolanda! ¡Muchas felicidades a Lupita! Saludos para mi ahijada dulce Carla Aguayo Chicotencatl. Está cumpliendo años hasta San Cosme Mazatecoxco, Tlaxcala. Muchas felicidades a dulce Carla Aguayo de parte de sus padrinos. Vamos a continuar con más música, señores. Recuerde que ya viene el trueque. Mientras tanto, aquí está nada más ni nada menos que el ritmo y la energía de Jorge Domínguez, se llama La Najayita.

Mis amigos, 11 de la mañana con 44 minutos. La música nueva llega a la cabina de Stereo Max. Y esta rola con el rey de la electrocumbia remix, Julius Cumbia y la clase loca. Si tú, si tú te vas. Oigan, yo no saco esta rola de mi cabeza. Cada vez que le echo sal a mi comida, cada vez que me preparo un café, no sale de la mente. ¡Súbele! Se llama Si tú te vas, remix, Julius.

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0: Hoy presentamos El dinero no lo es todo. Una pregunta te quiero hacer. ¿El dinero compra la felicidad? ¿El dinero compra amor? Te diré algo. El dinero puede comprar una cama, pero no el sueño. Puede comprar un reloj, pero no el tiempo. Puede comprar un libro, pero no la inteligencia. Puede comprar una posición, pero no el respeto. Puede comprar medicina, pero lamentablemente no la salud. Se puede comprar todo lo material, pero nunca, nunca el amor. Que tengas un excelente día.
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1: Anuncian la quinta edición de la Noche de Museos en Puebla Capital. ¿Qué tal? Muy buenas tardes, los saluda con mucho gusto Rafa Crespo en este radar informativo de las 12 horas, en donde le llevamos la información más relevante generada hasta este último momento. Jaime Oropesa, secretario de Economía y Turismo del Ayuntamiento de Puebla, anunció la quinta edición de la Noche de Museos, que se llevará a cabo el próximo 16 de mayo en 35 recintos culturales, incluyendo por primera vez a Xolocali, refugio del ajolote.
2: Esta se llevará a cabo el próximo sábado 16 de mayo en el marco del Día Internacional de los Museos, que se conmemora a nivel mundial el día 18 de mayo.

0: te pierdas este domingo 17 de mayo la tradicional kermés familiar de las hermanas clarisas del monasterio de Santa Clara del Sagrado Corazón. Será de 9 a.m. a 5 p.m. en donde encontrarás atole, tamales, michiotes, café, memelas, pozole, entre otros alimentos. Esto será en la 8 Oriente, número 9, Colonia Centro, en Atlixco. Infonavit realizará una feria de crédito el 17 de mayo en Puebla, de 10 a 16 horas en la delegación ubicada en Boulevard Esteban de Antuñano, número 2701, donde se brindará asesoría sobre créditos, vivienda y reestructuración de financiamientos. La Profepa determinó la clausura temporal parcial del relleno sanitario de Chiltepeque por trabajos de control de lixiviados, situación que generó que se agravó por la temporada de lluvias. El gobierno de la ciudad informó que la recolección en la capital seguirá normal. Dos mujeres murieron tras un choque entre un vehículo Nissan March y un tráiler en el kilómetro 146 de la autopista Puebla-Córdoba. Las víctimas fueron identificadas como Dora María y Yasmín Yasnara. Se solicita el apoyo de la ciudadanía para localizar a José Luis Bonilla Salas, de 82 años, quien fue visto por última vez el 13 de mayo de 2026 en Sanctorum, Cuautlancingo, Puebla. Cualquier información, comunicarse a los teléfonos oficiales. Una mujer durante su vida gasta hasta 50 mil pesos en toallas sanitarias. Por eso se buscará que en escuelas y oficinas públicas coloquen dispensadores con estos productos, señaló la diputada Leonela Martínez Ayala. Este fue el radar informativo de las 12 horas, le informó con mucho gusto Rafa Crespo, no sin antes recordarle que actualmente en la ciudad de Puebla hay una temperatura de 24 grados en la consola Duval Rubio. Hasta la próxima.
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0: Bienvenidos, son exactamente las 12 de la tarde, 18 minutos. 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Voy a un corte comercial, muchachos. Regresamos con más en el Show de la Tortuga. Buena tarde.
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12 de la tarde, 59 minutos. Me voy, familia. Que tengan una bella tarde. Nos saludamos al Ratón Vaquero en los Superclásicos 2.0. Y bueno, se quedan con el Gary. Vienen las Mex consentidas. Viene entrevista exclusiva. Así que, damas y caballeros, regresamos a las 6.

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1: El Infonavit realizará una feria de crédito en Puebla. ¿Qué tal? ¿Cómo le va? Muy buenas tardes. Sea bienvenido al informativo radar correspondiente a las 13 horas, donde le informamos que el Infonavit realizará una feria de crédito el 17 de mayo en Puebla, de 10 de la mañana a 16 horas, en la delegación ubicada en Boulevard Esteban de Antoñano, número 2701, donde se brindará asesoría sobre créditos, vivienda y reestructuración de financiamientos. Se realizó en el Congreso del Estado el Foro de Socialización Zona Centro COPAM 2026, con el objetivo de fortalecer el federalismo, el municipalismo y la capacitación legislativa en México. Lo encabezó la diputada Guadalupe Yamac. Noemí Flores Flores, estudiante de Artes Plásticas de la UAP en Atlixco, lanzó una convocatoria dirigida a artistas para participar en la exposición Florista, Arte Popular, Cartonería y Bordado. Se prevé que las piezas seleccionadas sean exhibidas en la Galería Municipal durante junio. El gobierno de Puebla mostró avances en distintas vialidades que actualmente se encuentran en proceso de intervención, entre ellas Boulevard Atlixco y la lateral de la autopista México-Puebla. Las obras buscan mejorar la movilidad y las condiciones de tránsito en puntos estratégicos del estado. Le presentamos que Puebla Capital será sede del Tercer Congreso Nacional de Alta Dirección Médico-Administrativa, que se realizará del 21 al 22 de mayo. El encuentro reunirá a especialistas nacionales e internacionales para abordar temas de gestión y administración en el sector salud. El clima hasta estos momentos es de 25 grados centígrados. Le invito a que continúe en sintonía de 5 Radio a través de todos nuestros canales de información. En los controles, Martín Tapia. Para Radar informó Max López. Excelente tarde.
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0: señoras y señores, amigos de 98.1 de FM. Un gustazo enorme estar nuevamente con ustedes en la cabina de 98.1 de FM. Ya listos, porque hoy tenemos, déjenme les digo, déjenme les cuento, invitados en la cabina de 98.1, ellos son...
1: ¡Poetía!
0: ¡Bienvenidos! Bienvenidos a la cabina de Stereo Max, Beto Fer, y ¿quién más dijeron por ahí? Isma, ¿qué onda? ¿Cómo están? Beto, Fer, ¿qué han hecho? ¿Por qué tanto tiempo se tardaron para venir a la cabina de Stereo Max FM? ¿Qué andan haciendo, chavos?
2: Pues, primero, muchas gracias por la oportunidad que nos brindan y el espacio aquí en Stereo Max. De verdad que es un gusto estar con toda esa gente de San Martín, de Texmelucan, Puebla. La verdad, contentos. Pues venimos a presentar el nuevo tema, el nuevo sencillo que se titula, se titula ¡Ay, mi amor!
0: ¡Ay, mi amor!
2: Es lo más nuevo de los amigos del Grupo X.
3: Okay. La verdad, sí, perdón. No, aquí está, me presento, les habla su amigo Fer de Grupo X. De verdad que estamos bien contentos de estar aquí con ustedes. Nos tardamos un ratito, como ahorita comentas. Sí, nos tardamos
0: así
3: un
0: es.
3: Ratito, armamos algo que pues tratamos de luchar para armar algo muy, muy bonito para que la gente le guste lo que hacemos. Igual sí nos tardamos un poco, pero para
2: vale hacer, la pena, vale la pena.
3: Yo creo que vale la pena, de verdad.
0: Okay.
3: Ahorita, que escuchen y que nos den su opinión.
0: El último sencillo que tocamos aquí a través de Stereo Max FM de Grupo X fue Siguiendo a la Luna, que lo estábamos Correcto. Escuchando de fondo musical. Así pero es. Ahora sale el tema Ay, mi amor, y ese es un tema hecho por ustedes, hecho para toda la gente del 98.1, y bueno, para toda la gente de todo el mundo, pero bueno, pues un tema inédito. Así platíquenme es. De este tema. Ay, mi amor, se llama la canción. ¿De dónde sale? ¿De dónde surge? ¿Quién la hace? ¿Cómo está el show?
2: Pues que lo explique mejor aquí el compositor.
0: Okay.
2: Se le ocurrió Fer. El tema, esta letra bonita que se titula Ay, mi amor, que Ajá. es un tema romántico, pero que al final también se puede bailar.
0: Okay.
3: Sí, es un tema que salió del corazón, de verdad.
0: Okay.
3: Es un tema muy, muy padre que habla de amor Ajá. y que habla de la música, de nuestra música. La letra está muy padre, que dice que Ay, mi amor, tú eres mi canción, mi única razón, contigo para siempre hasta la eternidad. Ay,
0: okay.
3: mi amor, tú eres mi canción hasta la eternidad. Es un tema de verdad que muy, muy bonito. Ahorita van a escuchar la letra. Es algo que me salió, algo que me dijeron, porque teníamos muchos temas, precisamente también nuestros, pero siempre hablamos del despecho, ¿no?
0: Uh-huh.
3: Siempre contra, de la mujer hacia el hombre, del hombre hacia la mujer. Y ahorita no, se habla del amor que le tiene a su pareja, a su novia.
0: Y que sirve también como inspiración para la música, ¿no? En este caso me imagino que de esa forma también fue surgiendo la letra de la canción.
3: Es correcto. Igual la puedes dedicar. Es algo muy bonito que se lo puedes decir a tu novia, ¿eh?
0: Uh-huh.
3: ¿Verdad? Que es algo que dice que es muy padre. Tú eres mi música, tú eres mi canción, imagínate. Es algo muy bonito que, bueno, yo siento que me salió algo muy bonito.
2: Y dice que el ritmo que acelera tu corazón.
0: Okay.
3: Hablando de la música, de nuestra música, hablando de amor y de nuestra música, lo que nos gusta hacer.
0: Ajá.
3: Y la música está muy, muy, muy bailable.
2: Sí, tiene un ritmo.
3: Muy buen ritmo.
2: Pero bueno, nosotros no seremos los que nos diremos, sino que lo tendrá que decir la gente
0: claro.
2: que escucha Stereo Max, la gente que le gusta el baile, y pues la gente que llega a los sonidos, a los bailes masivos, y que pues ahí todo lo van a disfrutar.
0: Oye, ¿no? Que por cierto, ya la escuchamos, la canción escuchamos ahí con algunos sonidos que estuvieron con nosotros en la feria, ya por ahí también la empiezan a tocar, ¿no?
2: Sí, creo que tenemos la fortuna de que hay gente que nos está apoyando.
0: Uh-huh.
2: Y no queremos mencionar el nombre de los sonidos porque son bastantes.
0: Claro.
2: Y digo, por ahí podemos
0: destacar. Se te olvida alguno y se va a enojar.
2: Es correcto, se nos olvida y por ahí podemos
3: lastimar. Pero mencionamos algunos.
2: Bueno,
3: Masterboy, Chelsea, yo creo que gracias. Y
2: sí.
3: principalmente también a mi amigo Mr. Bato TV, de verdad que mil gracias,
2: papadito. Claro.
3: Gracias. Un saludote, si nos está escuchando ahorita, un saludote bien especial y un abrazote bien grande.
2: Y también a toda la gente que nos ha solicitado y nos ha pedido el tema, pues con gusto, a partir de hoy lo lanzamos en todas las plataformas
0: uh-huh.
2: y no podíamos ser la excepción.
0: Claro,
2: aquí
0: en
2: 98. Claro, correcto.
0: En su casa.
2: Así
0: en
2: su casa desde hace 15, 20 años.
3: 18 años, de verdad. Gracias,
2: muchas gracias. También queremos agradecer a la jefa Mari, a ustedes en especial. Creo que son la gente que colaboran y hacen todo ese trabajo, esa labor. Y estamos muy agradecidos, Gary. Creo que siempre en todas las presentaciones de fin de año.
0: Así es,
2: que,
0: las maxiposadas.
2: Es correcto, antes de terminar o culminar el año, pues nos da un gusto darles un fuerte abrazo
0: uh-huh.
2: por las fechas. Pero aún así, pues, recuerdo mucho todos los eventos que hemos pasado, porque han sido bastantes.
0: Sí.
2: Entonces, pues muy contentos y
0: desde las explosiones gruperas.
2: Es correcto.
0: Es correcto. Ahí en los masivos en San Damián, desde ese entonces, bueno, pues ahí Grupo X, como de casa, por eso lo decimos, porque llevamos ya muchos años de la mano con Grupo X y viendo ahí, pues cómo el desarrollo les ha ido bien en la música, las giras que han hecho por también en Estados Unidos y todo aquello. Entonces, bueno, pues siempre hemos seguido la trayectoria de Grupo X y Stereo Max FM siempre de la mano, ¿no?
3: De verdad que sí, perdón, de verdad que sí, bien contento, sí, y sí, no dejemos de mencionar también aquí al Conta.
0: Al Conta.
3: Gracias por todo el apoyo de todos estos años,
2: ¿verdad? Sí, toda la gente que colabora aquí en 98, la verdad, se portan muy bien, y la verdad, ahorita llegar y verlos,
3: ver a las chicas aquí en la oficina, ¿verdad? Sí, ver a las chicas, saludarlas, y de verdad que nos da un gusto venir aquí, sentirnos como nuestra casa,
2: de
3: verdad.
2: Claro. Así es. Y a la gente de San Martín, en realidad, siempre se ha portado muy bien, cuando llegamos a los municipios de San Martín, de verdad, es un recibimiento que pues a veces no sabemos ni cómo agradecerlo.
0: Claro.
2: La verdad es que nos sentimos muy contentos, nos apapachan y nosotros siempre damos todo porque ellos también igual se vayan contentos, porque al final creo que si van a escuchar al Grupo X quieren escuchar los temas que han sonado aquí en el 98, y eso es un hecho, ¿verdad?
3: Sí, gracias a todo ese público.
0: Y muchos temas que han ustedes también interpretado en las maxiposadas y que la gente, bueno, pues por eso los quiere, por eso los sigue, por eso, pues cada una de esas canciones que han entregado en nuestros eventos, bueno, por eso también se les agradece, porque han estado siempre, como yo lo dije, de la mano con Stereo Max FM en muchos, muchos eventos ya de muchos años. Pero bueno, a lo que nos enfocaremos es precisamente este tema, Ay Mi Amor, que es el tema que están lanzando ya a partir del día de hoy a través de plataformas digitales. ¿Dónde podemos ver, seguirlos a través de redes sociales? ¿En qué redes sociales están activos?
3: Nos pueden encontrar en el Face como Grupo X, igual en YouTube como Grupo X, TikTok como Grupo X. Ahí pueden encontrar todo lo nuevecito que viene de Grupo X, que está lanzando este tema. Es un tema que nos ha funcionado o que nos está
0: funcionando
3: muy bien. De verdad que ha llegado a oídos a otros niveles. Por ejemplo, bueno, quiero mencionarlo.
2: Sí,
3: ya está más o menos apalabrado todo el asunto. Con la producción de Emilio Osorio, hay una producción que probablemente es este tema. Ya se habló a Televisa, ya se habló a musicalización con el señor Héctor, ya está casi arreglado. Es un tema que de verdad que lo escuchan y a todo mundo le está agradando muy, muy, muy padre. Que de verdad que tenemos la fortuna de que algo que es nuestro y la gente le está gustando. Me imagino que este tiempo que nos llevamos,
2: creo que
3: valió la pena, de verdad que valió la pena.
0: La espera, ¿no?
2: Aunque yo ya ven que ahora pues las cosas han cambiado, ¿no? Ahora pues grabamos casi cada tercer día, cada 8 días, a veces hasta seguido, ¿no? A veces los días consecutivos, porque pues hay gente que colabora con nosotros y nos están pidiendo, oye, necesitamos el tema, oye, que necesitamos el tema, y otro tema más, y así estamos, ¿no? Creo que hoy las cosas han cambiado, pero para bien. A nosotros creo que nos ha funcionado muy bien, y gracias a Dios y gracias a toda la gente que apoya Grupo X, pues estamos acá.
0: No, hombre, pues
2: vamos a continuar por mucho más, ¿no? De verdad.
0: Como debe de ser, ¿no?
2: Hace rato veníamos platicando y le decía aquí a mi hermano Fer y a mi compañero Isma, decíamos que como hoy pues tenemos que pensar, porque pues tenemos que ir a Hidalgo, tenemos que ir al Estado de México, tenemos que estar en la ciudad de Puebla, pero también igual vamos a Veracruz y a otros estados donde pues antes nos costaba un poco más, ¿no? Ahora creo que las redes sociales y las estaciones de radio como 98.1 que llegan de verdad a lugares donde uno no pensaba, porque no te hemos estado en Veracruz y escuchamos que el 98
3: sí tiene su alcance, estamos
0: hasta
3: su
0: y Estados Unidos también, también en Estados Unidos, ahora con la tecnología a través del internet, bueno, pues llegamos también y a toda la gente de Nueva York, de Chicago, a toda la gente de los Estados Unidos que también pues se fueron de México y que siguen la música todavía de todas las agrupaciones que tocamos a través de Stereo Max FM, ¿no? Y bueno, valió la pena. ¿Cuánto tiempo sin que estuvieran por acá? ¿Cuánto tiempo sin sacar un tema inédito? Sí se tardaron un buen, pero como dicen, valió la pena.
2: Sí, pues quiero comentar también algo, ¿no? Hemos tenido varios temas inéditos que también han sido composiciones de mi hermano Fer, y que de igual forma en su momento pues funcionaron y muy bien, pero creo que este tema nos da toda la confianza porque hoy nos va a abrir puertas distintas a lo que habíamos estado, ¿no? Yo creo que hoy nos va a dar esa oportunidad. Pero bueno, creo que pues ahí platicando, él y yo siempre ya mencionaba de que, oye, tenemos este tema y hay que grabarla, y yo siempre decía, pues hay que esperar, pues, dicen, en el momento menos pensado, se hizo, y hoy lo tenemos plasmado en esta obra, que esperemos que la gente, yo siento y estoy seguro, que les va a gustar.
0: Y como dices, todo ha cambiado, porque anteriormente sacaban un disco completo, sacaban 5 o 7 temas para un disco, para armar un disco completo, y en la actualidad pues ya solamente son sencillos. Son sencillos los que se vienen sacando, pero constantemente, ¿no? Constantemente, como dicen ustedes también, grabando constantemente también, para que pues la gente siga llenándose de la música de Grupo X.
3: Sí, porque ahora los sencillos ya duran muy poco. Uh-huh. Antes como que duraban 6 meses, 8 meses, ahora ya no, son 2 o 3 meses como máximo, y la gente ya te está pidiendo, ya cuál viene, pero pues eso a nosotros nos motiva a estar haciendo música muy, muy constantemente, ¿no? A nosotros nos sirve, pero para estar vigente todo el tiempo, estar grabando y estar vigente con la gente, ¿no?
2: Yo creo que también igual llegó el momento donde creo que todos nos fuimos viendo de grabar un cover, pero también llega el momento donde la misma gente, la misma fans te dicen, ¿sabes qué? Oye, ya no tendrán algo inédito, algo suyo. Ajá. Y pues dicen por ahí, dicen que los tiempos son perfectos.
0: Así es.
2: Y creo que hoy llegó Ay, mi amor, y creo que es el tema donde hoy pues les va a agradar, les va a gustar a la gente que ya lo escuchó. Hemos tenido muy buenas respuestas.
3: Y también quiero aclarar algo también. Mm. He estado subiendo en las redes publicidad. Lo he estado haciendo solo. Mm. He estado metiendo publicidad, que veníamos aquí a Stereo Max y se va a lanzar el tema, pues en limpio, que era esta fecha, pero lo estaba haciendo solo.
0: Ah, ya, okay.
3: Y ya empezaron los rumores, oye, ¿qué pasó? Ya se van a separar.
0: Ya todos andan separando, ¿no?
3: Ya empezaron con esos rumores también. Ajá. Ayer mi compañero me habla en la madrugada, me dice, oye, Fer, ¿qué crees? Dice, pues la gente ya está empezando a decir que qué onda, dice, no sales tú ahorita en toda la publicidad y no sale Beto, me dicen que qué onda, si ya quedó fuera Beto, o qué pasa. Y aparte también es algo nuevecito.
2: Ah, claro.
3: La canción esta es una voz de mujer.
2: Okay. También incluimos ahí una voz femenina.
3: Sí. Y con eso se armó más el morbo todavía. Porque como ya escucharon esto con los sonidos y escucharon la voz, y por eso se escuchó más el morbo. Y como andaba saliendo con la publicidad yo solo.
0: Claro.
3: La gente empezó a decir, oye, pues, ¿qué pasa? ¿Dónde está Beto? ¿Por qué
2: pues no estábamos
3: Beto?
2: Peleados, pero ya nos reconciliamos.
1: Justamente antes de llegar.
2: No. Quiero aclarar algo también igual, ¿no? Creo que, pues, hay cosas donde, dicen por ahí, surgen, y, pues, alguien me decía, oye, ¿cómo ves? ¿Tengo que grabar esto o subirlo? Adelante, lo puedes hacer. Sin embargo, les decía por ahí, creo que el momento es que tú lo puedas expresar. Lo que tú escribiste es lo que tú hiciste. Exprésalo para que también igual, pues porque tiene muy bonita letra. Uh-huh. Ya lo mencionaba hace rato, ¿no? Creo que la letra es muy bonita, pero también trae lo pegajoso,
3: lo bailable.
2: Entonces, creo que se los encargamos a la gente, se los encargamos a que lo soliciten ya en el 98. Stereo Max, para que igual forma, así como con los sonidos funcionó, y aquí va a funcionar porque Dios está con nosotros y porque Stereo Max está con nosotros.
0: Así es. Isma, ¿cómo ves esta relación para que también salga de esta situación, de este chisme que se está armando, ¿no? ¿Cómo ves la relación entre los hermanos? ¿Cómo te tratan, Isma?
1: De verdad que aquí desde que entré se hizo una cosa de hermanos de música, y de verdad estás funcionando todo sensacional. Parte de eso, que la música que se ha hecho nueva ha cambiado bastante, pero porque nos encontramos en un grupo donde existe la confianza. Entonces, no, te juro, son rumores y no.
3: Son rumores.
1: Estamos más fuertes que nunca, más unidos que nunca, y de verdad con una energía bien positiva.
0: Y es que todo el mundo ya se está separando, ya muchos grupos poblanos también ya se separaron algunos, y bueno, pues el run que nunca falta, como dicen, el morbo, de qué onda, qué está pasando con Grupo X, ¿no?
3: Como yo, varios años juntos, le dije a la gente, puede decir, ya que se separen.
0: No, no, ¿cómo se va a llamar el otro grupo?
3: Sí, no. Afortunadamente todo bien.
0: Todo bien, claro.
3: Sí, ya estaba grabando, pero todo bien. Es que luego los tiempos, él está en otra cosa. Se, pues, aprovecha y de volada empieza, ponte a grabar algo. Adelante.
2: Sí, claro.
3: Porque todo es publicidad.
2: Además también tenemos que mencionar por toda la gente que tiene eventos con nosotros, ¿no? Porque a ellos siempre se les manda la publicidad y ahí vamos los
3: dos. Ahí siempre estamos todos.
2: Ahí siempre vamos los dos, porque si vayan a pensar que sea algo. Y nada que ver. Toda la
3: gente. Todos los promotores estamos a la orden, ¿eh?
2: Todos, la gente. Que confía en las comisiones que están con nosotros y que confían en
3: tenemos las fechas, estamos.
2: No, es más, estuvimos los dos, ¿eh? Hemos estado los dos ahí donde hemos firmado y hemos hecho esos contratos que vamos a estar con todos ustedes, así que no se preocupen.
0: No pasa absolutamente nada. Todo normal como cuando empezaron, y bueno, pues ahí están dándole con todo el ánimo, ¿no? Qué bueno, pues hay muchos temas que ya lo habíamos dicho también, algunos covers, muchos covers que sacaron también Grupo X, no es malo, porque de repente la gente sí critica esa parte, ¿no? Sí. De que ¿por qué los covers? ¿Por qué tanto cover? Pero pues es para darse a conocer, para que la gente los identifique, los estilos son completamente diferentes a los originales, y bueno, haciendo también los temas nuevos que ustedes están haciendo, y ¿quién se encarga de ponerle la música? Por ejemplo, a lo mejor Fer le pone la letra, pero la música lo hacen entre todos, lo hace Fer, lo hace Beto, ¿cómo está esa parte?
2: Sí, todos colaboramos, de hecho cuando entramos al estudio, pues ahí tenemos gente como Isma, él que es el del teclado, y otras personitas que colaboran con nosotros, todos hacemos el arreglo, apoyamos en, oye, yo quiero, a ver, esta figurita quedó, vuélvalo a repetir, hazlo, y como que sí queda, ¿no? Sí coincide. Y ahí sí es como vamos armando el tema. Okay. Obvio que lo de la letra ya ni le tocamos, ¿no? Porque ya la letra ya está armada, pero la música
0: ¿no se llega a modificar nada?
2: Sí, hay cosas que a veces
3: lo que más modificamos es lo musical. Es lo musical.
2: Lo que más.
3: Y nuestro compadrito, mi compadrito Braulio, también, de verdad que luego hasta ya lo tendré harto, de verdad, porque luego estamos todos
2: las madrugadas.
3: Estamos en la madrugada, luego hablando, ¿y qué onda? Mira esto cómo va quedando. Le digo, no, como que mira, esto hay que cambiar. Y soy muy necio en ese sentido, ¿no? En cambiar que los sonidos, cambiar la música, pero pues es parte, porque tienes que sentirte contento con lo que estás haciendo para que reflejes hacia el público, ¿no?
2: O mismo, a veces queda muy lento, ¿no?
3: Tienes que estar checando los tiempos. Pero pues es parte de.
0: Sí.
3: Y afortunadamente, como acaba de decir Isma, estamos muy, muy unidos todos. Y la verdad que estamos muy contentos y hacemos y lo reflejamos. Lo principal es eso, que se refleje, para que el público se le transmita lo que uno está haciendo, ¿no? Para que también a ellos les guste. Lo hacemos nosotros con gusto para que ellos les guste.
2: Y hemos hecho cambios para bien, no cambios en gente, sino cambios en nuestras personas, porque creo que le hemos metido ahora, así como dicen, más ganas, más todo, porque pues la gente siempre quiere ver algo nuevo, ¿no? Y la verdad, creo que tenemos también por unas personas que ahí nos ayudan con los diseños de uniformes, y en la cual le mandamos también saluditos, porque son personas profesionales. De verdad, tenemos que agradecer, porque sí han hecho cosas muy, muy bonitas,
3: ¿no? Sí, de verdad que ya ha habido un cambio muy, muy grande en Grupo X. A lo mejor antes no estaba, pero ahorita sí, ahí se hizo muchos cambios en cuestión de vestuario, en cuestión musical, en... De verdad,
2: hay gente que colabora, ahí tenemos más gente que ya colabora.
3: Ya está colaborando.
2: Okay. Antes a lo mejor tratábamos de que Fer y un servidor, Beto, pues hacíamos
0: todo.
2: No, creo que las cosas han cambiado, ¿no? Durante el transcurso de este tiempo, todo es un proceso. Y ahora pues tenemos gente para quien diseña la ropa, gente que trabaja en el estudio, independientemente de que nosotros como Grupo X colaboramos, pero tenemos dos, tres personitas más que colaboran con nosotros. Y eso también es importante, ¿no? Hay que mencionarlo.
3: Y todo esto es ya de hacer la labor de ir a visitar a las radios. Antes lo habíamos dejado un poco, pero ahorita sí tenemos que darnos a la tarea, porque es necesario, es parte de nuestro trabajo, es muy necesario, y ahorita estamos retomando todo esto y la verdad muy contentos por hacer lo que hacemos, nos gusta lo que hacemos.
0: Sí, se ve y se nota en el escenario, cuando suben al escenario, toda la energía esa que desprenden para toda la gente, que les da, avientan toda la buena vibra a toda la gente, por eso es que pues el éxito que han tenido, y por eso la gente los quiere ver también completamente en vivo en los eventos que ustedes hacen. redes sociales, bueno, pues ahí los pueden ustedes checar. Me imagino que ahí tienen también, ya tienen video de este tema, o para cuándo
3: vamos,
0: sale.
3: Vamos, estamos sobre eso también. Okay. Estamos esperando un ratito para checar bien que el tema despegue bien como queremos. Okay. Y enseguida viene el video. Pero ya estamos.
2: Porque la gente también de producción, uh-huh, ya lo sabe, están enterados.
3: Ya está. Ya
2: creo que eso ya nada más es poner la fecha, pero toda la gente que colabora, producción, tanto que son cámaras, audio, todos ya están enterados. Incluso lo queríamos hacer desde la semana pasada, pero por trabajo no se pudo lograr. Uh-huh. Y quiero mandar también un saludito para toda la gente que colabora con nosotros, los de la producción, porque ha cambiado mucho, repito, yo insisto, ha cambiado mucho, y toda esa gente que colabora, pues, también es importante que les mandemos saludos. Sí,
1: sin ellos no somos.
2: Okay. Sin ellos no hacemos nada.
0: ¿Y locaciones, dónde van a hacer el video, o qué planes tienen para el video?
3: Eso. Igual vamos a hacer un video de un mini concierto, uh-huh, que serían unos 8 o 10 temas. Estamos en eso, ya casi está, nomás lo estamos aterrizando. Estamos
2: la locación, porque en realidad queremos, nosotros pensábamos en un lugar cerrado, uh-huh, pero nos comentan que quisieran, la gente que colabora con nosotros dicen que quieren un lugar abierto, uh-huh, donde tengamos más público, pero eso lo estamos planeando para que salga muy bien, ¿verdad?
3: Okay, sí, porque eso lleva su tiempo, se ve sencillo, sí, pero de verdad que es una labor, no, pues es muy grande, porque son varios ingenieros de

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1: La gente que le gusta este tipo de música, uh-huh. que es la cumbia sonidera, la verdad estamos contentos con ellos, con todos los que a veces nos echan porras, ¿no? De que sigan echando ganas, qué bueno que continúan con este asunto que es la
2: música. No se separaron.
1: Pero no, de verdad, yo quiero mandar un saludito para toda nuestra gente que siempre ha estado al pendiente de nosotros, nuestro amigo Bernardo y su familia, que siempre están al pendiente de qué sucede, qué pasa, la gente de los distintos municipios del estado de Tlaxcala, porque Tlaxcala uh-huh. es un estado que de verdad nos ha dado y nos sigue dando mucho,
3: claro.
1: mucho. Nos han apoyado mucho. Y la gente de San Martín de Texmelucan, ni qué decir.
3: Sin duda alguna.
1: La gente, toda esta gente de San
3: Puebla, Martín, también.
1: Puebla.
3: Porque Pachuca, hay también muchos, muchos clubes de fans que también lo siguen. Yo he visto ahí en cada una de las presentaciones que lo siguen mucha gente de diferentes lugares. Y bueno, ustedes se deben también a ese cariño, ¿no? A ese cariño que les entrega la gente, porque ustedes se lo regresan con la música y con cada uno de estos temas que hacen especialmente para todos ellos.
1: Sí, es un hecho, ¿no? Creo que tenemos un compromiso donde queremos que todos salgamos satisfechos, ¿no? Creo que esa gente bonita que al menos se da un tiempo para escuchar al Grupo X, al menos merecemos el respeto de
2: ser agradecidos.
1: Me gusta mucho
2: ser agradecidos, ¿eh? Porque se toman su tiempo. Eso no es sencillo. Que alguien te dé su tiempo.
1: O que vaya al lugar donde
2: te presentas. Su tiempo es muy valioso, muy
3: sí,
2: valioso.
3: Claro.
2: De verdad, te lo dan. No sabemos nosotros cómo agradecerlo. Nos gusta ser muy, muy agradecido.
1: O la gente cuando llega, estás en un lugar tan lejano de donde ellos viven. Uh-huh. Y la verdad, le agradeces porque dices tú, ¿cómo es posible que vengas de un estado a otro? Uh-huh. Y vienen solamente por la presentación, por querer ver a su grupo.
3: Uh-huh.
1: Y entonces eso no tenemos con qué pagarles, ¿eh? La verdad. Muchas gracias.
3: Con su música nada más.
1: Es correcto.
3: Con su música, definitivamente es algo que ellos valoran y también pues el saludarlos, el estar ahí con ellos a un lado y bueno, terminando las presentaciones, pues la foto también que no puede faltar con todos ellos, ¿no?
1: Sí, eso es lo más bonito. Hace rato platicábamos precisamente y decía mi compañero Isma, me decía, oye, lo más importante es que a veces aún llegando cansados, uh-huh. pues la satisfacción que nos da es que cuando llega la gente y oye,
2: una foto.
1: Me regalas uh-huh. una foto, y creo que eso es lo más bonito.
3: Claro.
1: Independientemente. Sí, ¿verdad?
4: Gente.
1: Entonces, Isma, ¿quieres decir algo?
4: ¿Cómo no?
1: Dice, no, porque me dormí.
4: ¿Cómo es que no? Yo, como siempre, saludando a toda la gente que ya los
2: estaban diciendo. Además, saludos que te habían
4: pedido. Saluditos para la gente de San Cosme Zatecoisco, la gente de Papalotla, Tlaxcala, que les mando saluditos porque ahí tengo mucha familia. Para mi amigo El Poder, que también me está saludando. Oye, mándame saluditos, les mando saluditos. Y todos los que de verdad nos han escuchado en los diferentes pueblos, que siempre van con nosotros, nos abrazan, también les mandamos un saludo bien fuerte y también los queremos mucho porque de eso se trata.
3: Así es.
1: A todas las chicas guapas, aunque no se den guapas, porque todas las mujeres son
2: guapas. Son bonitas.
1: Todas las mujeres son bonitas y guapas. Les mandamos saludos y agradecemos mucho la atención que tienen hacia Grupo X y por todo el apoyo que nos han brindado. De verdad, muchas gracias.
3: ¿Qué viene para Grupo X después de este tema? A lo mejor por ahí una colaboración. Pregunto esto porque pues casi todos o muchos grupos han hecho colaboraciones. Es algo que también surgió como una moda.
1: Así es.
3: Grupo X ha pensado en algo así?
1: Pues tenemos un tema que ya está. Incluso yo creo que ya también lo están sonando y se titula Llora Corazón.
3: Ajá. Uh-huh.
1: Y también viene con la voz de una chica,
3: uh-huh.
1: y creo que es también de lo más nuevo, y también colaboración, bueno, ¿quieres
2: decirlo? Colaboraciones más adelantito, igual no queremos decir ahorita, ya está grabado, ya está hecho.
3: Okay, ya está.
2: Pero más adelantito, cuando se dé
3: el
2: ahí está. Así es. Ahí está. Ahí
3: ok,
2: sí.
3: No nos quieren adelantar nada más o menos,
2: ahorita sí,
3: para que nos demos una idea.
2: Todavía no, más adelantito.
3: Bueno, pero bueno, la voz de la chica que ya está también en ese tema. ¿Quién es o qué?
2: Es una amiga nuestra que ahí le pedimos la mano que colaborara con nosotros. Uh-huh. No está con nosotros ahorita todavía.
1: Pero canta muy bonito.
2: Canta muy bonito.
1: Muy, muy bonito. Bueno, de hecho lo vas a escuchar desde ahorita, el uh-huh. tema de Ay, mi amor. Y
2: lógico.

0: Que cuando después de todo esto ya va a estar con nosotros. Uh-huh. Ahorita fue nada más con la colaboración. Con el tema, pero ya ahorita más adelante va a estar con nosotros porque en las presentaciones tenemos que tocar y tiene que cantar.
1: Y cantar ella también.
0: Sí. Eso es un hecho.
2: Tiene una voz muy bonita. Uh-huh. De verdad, déjame decirte que tiene una voz muy bonita. Bueno, al menos yo me gusta mucho uh-huh. esa voz y ahorita lo vas a escuchar, lo van a escuchar todos, van a ver que no me equivoco.
1: Perfecto.
2: Y ya, incluso ya grabó otro tema más. Ajá. Que se titula Llora Corazón.
1: Que se vino todos los temas que van a promocionar.
2: Es correcto.
1: Pues ahí está entonces. Grupo X, ¿cuántos años ya en la historia de la música?
2: Llevamos más de 18 años. Uh-huh. Digo más y no lo doy preciso el
0: ¿por qué?
2: Los años.
0: ¿Por qué no lo das preciso? No,
2: ¿Por tu edad?
1: No saquen cuentas.
2: Porque antes teníamos el nombre de Grupo X, no era Grupo X, era otro nombre.
0: Bueno, pero eso pasa mucho. Pero ya, como Grupo X,
2: eso digo
0: sí, pero como Grupo X sí tienes más de 18 años.
2: ¿Más 18? ¿Cuántos?
0: Sí, 20. Sí, aquí en este tema tenemos con 18 años.
2: ¿Como 20?
0: Como 20 años, de verdad que sí. Bueno, ya vamos a decir las cosas como son. No, sí, tenemos 22 años.
1: 22 años.
0: Sí, en este medio. 22. Yo inicié cuando tenía, creo que.
1: 5 años.
0: 8 años. Tenía 8 años. No, pero la verdad que sí, estamos contentos con todo este tiempo que hemos tenido. Hemos tenido bastantes éxitos. Hemos tenido la fortuna de que la gente le ha gustado lo que hemos hecho.
2: Mm. Hemos pasado por un proceso, Gary. Por un proceso de verdad donde no sabemos cómo agradecer todo eso que ha ocurrido con Grupo X. Mm. Porque la gente nos ha dado demasiado cariño, demasiado
1: sí,
2: amor.
1: Sí, sí.
2: Digo, y eso no se paga con nada, de uh-huh. verdad. Y creo que las cosas han sido. Si me dicen, oye, ¿cómo ha ido Grupo X durante todo este proceso? Excelente, muy bien.
0: Uh-huh. Lógico, como todo.
2: Como todo.
0: Altas y bajas.
1: Hemos caídas, pasado, levantadas sí, y de todo. Eso, ¿no?
0: Hemos pasado por todo. Hemos pasado por pandemia. Uh-huh. De verdad que hemos pasado por muchas cosas. Hemos pasado pues, cosas muy graves, como de repente que el fallecimiento de tu papá, tu mamá, un hermano. Cosas muy graves, pero nosotros.
2: Que nos pega, adelante, ¿no?
0: Creo que somos claro, en su momento, sí, en su momento pega. Te pega sí, sí. muy fuerte, pero tienes que levantarte, no hay demás. La vida es muy corta.
1: Seguir adelante
0: y echarle todos los
2: pero algo que sí hemos aprendido y lo platicamos mucho. De verdad, y esto va para todos, para toda la gente, creo que hay que aprender a vivir el momento y vivirlo y disfrutarlo como uh-huh. debe de ser, bien. ¿Por qué? Porque la vida no lo tenemos comprada y hoy estamos, mañana quién sabe. Uh-huh. Y creo que eso lo aprendimos desde el momento cuando surge una pandemia, ¿no?
1: Sí.
2: Y creo que se fue un familiar tuyo, un familiar mío, un vecino, un compadre, un primo, una prima, uh-huh. de todo ocurrió y de verdad eso nos pegó muy fuerte, a nosotros como Grupo X nos pegó muy fuerte,
1: sí.
2: pero pues vamos superando poco a poco, pero lo vamos haciendo y ya creo que dicen por ahí, se tiene que lograr porque la vida continúa,
1: así
2: lo decíamos es. Ahorita en este momento, pues la vida es corta, entonces uh-huh. tenemos que aprender a vivir y vivir bien, porque hace rato mencionaba aquí nuestro amigo Isma, decía, y bueno, ¿y por qué siempre la gente siempre quiere tener tanto dinero, cuando al final pues cuando nos vamos no nos llevamos nada uh-huh. más que lo vivido?
1: Sí.
2: Es un hecho, de verdad, y a veces nos aferramos en querer tener dinero y mucho, y no te conformas porque cuando ya te empieza a ir todo bien, pues a veces hasta cambias, ¿no? Uh-huh. Porque sí, la realidad es que el dinero no te llega a cambiar si no eres inteligente. Pero si eres inteligente, tienes toda la calma del mundo y procesas bien de lo que está sucediendo, lo que está pasando. Porque como dicen, cuando llega la caída, pues puede ser muy delicado. Y entonces, uh-huh. pues hoy hemos aprendido muchas cosas, que hoy queremos vivirlo y vivirlo bien. Y hoy si hacemos un tema, lo hacemos bien. Y si lo vamos a disfrutar, lo disfrutamos bien.
1: Claro. Pues ahí está entonces, señoras y señores. Pues ahora presenten ustedes mismos el tema, encárguenselo a la gente de Stereomax FM para que pues lo solicite también en los diferentes horarios de complacencias y que la gente lo escuche aquí a través de Stereomax FM.
2: Claro que sí, para toda la gente que escucha el 98.1 Stereomax, que son demasiados, bastantes, muchos, les encargamos el tema que se titula Ay mi amor, escúchalo y solicítalo.
1: ¡Ellos son!

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9: Mis amigos, ya la 1:45 en este momento, la 1:45, y bueno, pues ahí está, ya el tema, ya le escuchamos, ay mi amor, una canción bastante padre, bastante agradable, habla de Dios también, habla pues de lo bello que es la vida. Y en conjunto con la música y mi Beto y Fer, pues algo más que quieran comentarle a la gente de Stereo Max FM en esta tarde.
10: Pues solamente agradecer por el espacio que nos brindan y la gente que está que escucha Stereo Max, muchas gracias. Les dejamos encargados el temita, que lo soliciten en 98.0 Stereo Max. De verdad, que ojalá que sea el agrado de todos ustedes. Y que Dios me los bendiga a todos ustedes y a nosotros a Grupo X.
9: Ahí les dejamos el tema definitivamente para toda la gente que quiera volver a escucharlo. Ya saben, en los diferentes horarios de complacencias hay que solicitarlo, hay que pedirlo, hay que disfrutarlo. Ay, mi amor, se llama el tema de Grupo X. Fer,
11: se los encargamos, ojalá lo puedan pedir en todos los horarios de complacencia. Y gracias a ustedes, gracias a la licenciada Mari por el espacio. De verdad que bien agradecidos con ustedes después de 18 años con ustedes. De verdad que gracias por seguirnos apoyando como desde un inicio. Gracias a todo el público, muchas gracias a todos.
9: Isma, ¿algo más que quieras comentarle a la gente de Stereo Max FM?
12: La verdad que nos apoyen, estamos muy contentos con lo que nos está pasando y de verdad pedimos que les guste el tema, pónganlo para bailar, para hacer la limpieza, para lavar los trastes, pero escúchenla todo el tiempo, de verdad, apóyennos con eso, échenos la manita.
9: Y ojalá se haga lo que estábamos platicando también fuera del aire, ese acercamiento con Televisa, ese acercamiento a las telenovelas también y su música, poderlas escuchar también ahí en Televisa, ¿no?
10: Ojalá sí. Dios está con nosotros y sabemos que esto va a ser un hecho.
9: Perfecto. Pues ahí está, ¿algo más que quieren comentarle a la gente de Stereo Max FM?
10: Pues sí, solamente que pues se los encargamos el tema y que muy agradecidos por el espacio que nos brinda el 98.1 Stereo Max. Gaby, a ti en especial. porque de verdad eres una persona muy... ¿Qué te puedo decir? Una persona que siempre que venimos nos recibes al 100. Así gracias, es. Gracias, muchas gracias, y se los encargamos a toda esta gente bonita. Gracias, de parte de tus amigos de Grupo X. Muchas gracias.
9: Gracias, bravo. Vámonos ya a la 1:47. Se nos fue rapidísimo el tiempo, lo decíamos fuera del aire. Ya 40 y tantos minutos y no lo sentimos, ¿verdad?
11: No, fluyó se nos muy, fue. Muy rápido, muy padre. Gracias por la entrevista, mi Gary. Gracias. No,
9: hombre, un gusto tenerlos en casa aquí a través de Estéreo Max FM. Muchas gracias por venir, gracias por estar con nosotros. Y bueno, pues ahí se los dejamos entonces el tema de Grupo X para que ustedes lo soliciten en los diferentes horarios de complacencias. La 1:48, hacemos una pausa, regresamos, nosotros continuamos con nuestra programación a través de Estéreo Max FM en el 98.1 de tu radio.
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1: Voy a continuación te presento la información más importante al momento. El presidente municipal Armando Aguirre instruyó labores de limpieza y desasolve en San Francisco Ocotlán tras la lluvia registradas ayer. Las acciones son realizadas por cuadrillas de la Dirección de Agua Potable. Por otro lado, la secretaria de Bienestar, Laura Artemisa García Chávez, encabezó la entrega de 300 tinacos a familias en la colonia Clavijero, en Puebla Capital, y destacó que el acceso al agua representa bienestar y mejoras condiciones de vida. La Comisión Estatal para Protección contra Riesgos Sanitarios de Tlaxcala informó la suspensión de 23 bares en distintos municipios por incumplir horarios y permitir consumo de cigarros en los establecimientos.
2: El arte vuelve a encontrarnos. Llega a Puebla la exposición del artista Santiago Carbonell, Selección Personal y Cubil de Quimeras. 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
1: Además de la información, la directora de Carreteras y Cuotas de Puebla, Norma Layón, anunció en Buenos Días, el noticiario de la gente, que se realizará una obra mayor de más de 500 millones de pesos en el libramiento elevado sobre la autopista México-Puebla. Informó que los trabajos iniciarán este año y contemplan la construcción de un acceso desde el periférico al segundo piso de la autopista México-Puebla, así como una bajada con mayor amplitud hacia el Estadio Cuauhtémoc, con el objetivo de mejorar la conectividad y agilizar la movilidad en la zona. Por otro lado, la presidenta municipal de San Pedro Cholula, Tonancy Fernández, informó que no se suspenderá el servicio de recolección de basura en el municipio, pese a la suspensión parcial del relleno sanitario Chiltepeque, ya que se encontró un espacio alterno para la disposición de residuos. El clima en este momento es de 25 grados centígrados. Para el radar le informó Marcos Bravo en la operación digital Martín Tapia. Que tenga una excelente tarde.
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0: tardes, amigos. Ya a las 2 de la tarde con 19 minutos en este momento. A las 2 de la tarde con 19 minutos suena Primera en FM. Ahí están los temas, ahí están las rolas para todos ustedes en este rico juevesito, jueves 14 de mayo de este 2026. A través de la señal de Stereo Max en el 98.1 de tu radio. En este, pues ya casi fin de semana, ¿verdad? Casi, pero todavía no. 2 de la tarde, 19 minutos. Ya en ese momento, mis amigos, vámonos por acá rápidamente. Dice, buenas tardes. Aquí, felicitando con mucho cariño para la niña Lea Zoé San Pedro Núñez. Hoy cumple un año más de vida de parte de sus papás, abuelita, tías, tíos, primax y primos. Terminación 01, ahí está la felicitación en esta tarde. Buenas tardes, aquí el marro de marros, Hugo Romano, el marro mayor. Ya casi estamos a viernes social, rico, sabroso y lo que prosiga. Tengo mucha sed de la peligrosa, dice. Pero solo de esa que me... ¿qué? De esa me quita la sed, pero no encuentro a nadie que invite, dice. El marro de marros. Y luego dice que no es cierto. El marro de marros. Ay, ay, ay, ay, ay. Por algo es el marro de marros, ¿ah? 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Saludos a mi brother, el güero. Allá en Marisquería el Güero anda chambeando como todos los días, dándole duro. Saludos a mi brother, un abrazote enorme. Excelente tardecita. Y bueno, pues ahí a seguirle chambeando, ¿verdad? Como debe de ser. Saludos al güero. En la chamba, dándole duro a los mariscos. ¡Abrazote, brother! Échale ganitas a mi compadito Manuel Alonso también allá en Chicago, Illinois, también dándole duro en la cocina, dándole duro a la chamba. Abrazote, excelente tarde para mis amigos conductores, los amigos que andan manejando, los amigos taxistas, los amigos del transporte público. Un abrazote también, excelente tarde. Calurosita, pero pues hay que darle, hay que corretear la chuleta. Son las 2:22, regreso después de la pausa.
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0: Las 2 de la tarde, ya 34 minutos. Ahí está la música de los dos carnales. Esto que se llama Me Derrito.
1: ¡Dale!
0: Para que seas, dice la huerquilla de mis huerquillos. 2 de la tarde, 34 minutos en ese momento. Saludo para la niña Jade Ramos Méndez de San Juan Tetla, que está jugando en su columpio. Dice por aquí, terminación 56. Saludo en esta tardecita rica. Y por acá también dice, buenas tardes, saludo para mis compañeros Luis, doña Eva, que no se apure porque lleva toda la mañana picando una cebolla, mi comadre Leti, Karen, Humberto, mi hermano Julio, mi cuñado Luis y Alex. Te escuchamos acá con don Miguel, gracias, terminación 10.

0: Y bueno, por acá también. No, nada más, ¿verdad? Nada más. Ok, ya son las 2 de la tarde con 35 minutos en ese momento. 2 de la tarde con 35 minutos en la primera en FM. Vámonos a la pausa. Vámonos a mensajitos. Regresamos. Regresamos con más música. No te muevas. Estéreo Max FM en el 98.1 de tu radio. Oigan, hoy es el segundo juego de semifinal de la Liga MX. Hoy Pachuca contra Pumas. También va a estar muy bueno. Ayer 2-2 Cruz Azul contra Chivas. Hoy Pachuca contra Pumas. A las 7 de la noche va a estar bueno el juego, así es que yo le voy a los Pumas. A ver qué pasa, a ver qué pasa. Son las 2:36 ya en la primera en FM. Regresamos, no te muevas.
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0: ese momento ya, 2 de la tarde, 50 minutos. A 2 de la tarde con 50 minutos y a través de la primera NFM. Mis amigos, bueno, por aquí. Y con estos temas, si tú te vas, ahí están. Nada más y nada menos, la clase loca Julius Cumbia. Y Ray Mix a través de la señal de Estéreo Max FM. Solamente 10 minutos. No se paran de las 3 de la tarde. 10 minutos y las 3 de la tarde. Así es que vamos a ir a una pausa. Vamos a ir a una breve pausa comercial. Nosotros continuamos con más. Más de la música que tú quieres escuchar. ¿Quieren o no quieren? ¿La colada la quieren? ¿Sí o no? Díganme cuál sería la colada del día de hoy. Son las 2:50, regreso después de la pausa.
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1: La presidenta Claudia Sheinbaum destaca estabilidad en precios de la canasta básica. Las 3 de la tarde y estas son las noticias más importantes al momento. La presidenta Claudia Sheinbaum destacó que el paquete contra la inflación y la carestía mantiene una canasta básica de 24 productos con un costo máximo de 910 pesos gracias a acuerdos con productores y comercializadores.
2: Pues lo que hicimos fue sentarnos con los productores, con los comercializadores y acordar un esquema donde se controlen los precios de manera voluntaria. Hay tiendas de autoservicio que cumplen más que otras, por eso es el quién es quién en los precios, para que también le digamos a la gente, miren, esta tienda cumple mejor que esta otra tienda, o vete a la central de abasto porque allá está más barato. Esa es una función que tenemos que desarrollar nosotros. Pero el PASIC es un acuerdo voluntario de todos. Fíjense, las decisiones económicas más importantes.
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1: En más información, el presidente municipal de Puebla, José Chedraui, encabezó la entrega simbólica de cheques del programa Tu Crédito Imparable, dirigido a emprendedoras, emprendedores y pequeñas empresas para fortalecer la economía local. En Atlixco, Guadalupe Robles, del área de grupos vulnerables del DIF, informó que la apertura del curso de braille y uso de bastón guía blanco, este curso se abre con el objetivo de fomentar la independencia de personas con discapacidad visual. En información de la inseguridad, la Fiscalía General del Estado de Puebla reportó que una adolescente desaparecida en Amozoc fue localizada en Chachapa y, de acuerdo con la entrevista ministerial, se ausentó de manera voluntaria y no fue víctima de delito. En información nacional, con apoyo del Ejército Mexicano y la Guardia Nacional, familias desplazadas regresaron a la comunidad de Xicotlán en Chilapa, en el estado de Guerrero, donde también se entregaron alimentos, cobijas y atención psicológica. En reportes de la red al 2222-382990 se reporta un accidente entre dos camiones que provoca afectaciones viales sobre la federal Puebla Tepeaca a la altura de Ocotitlán. Maneje con precaución. El detalle en Red Ciudadana, en el 1120 de amplitud modulada y en las redes sociales de arroba la red 5 radio. En el radar le informa Girat Aguilar Miranda. Gracias.
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1: La banda primos, ahí está también en esta tarde. Yo sí me enamoré, dice la rola que te acabamos de presentar a través de la señal de 98.1 de FM. Las 3 de la tarde con 19 minutos, dice por aquí. Mensajito vía WhatsApp. Felicitaciones para Dulce. Ok, lo vamos a mandar directamente a Gary Mañanitas. Ya vienen las Gary Mañanitas. Son amigo Gary. Amigo Gary, muy buenas tardes. Quiero mandar saludos para mi querida esposa Rose, de parte de Rubín Hernández. Saludos cordiales desde Guadalupe, Zaragoza, Puebla. Gracias y bonita tarde, dice por acá. Terminación 01, está para mi brother, el buen Rubín. Acompañándonos también a través de la señal de 98.1 de FM. Y dice... Ok, también por aquí nos están pidiendo Gary Mañanitas. Manda saludos para la becerra y el pequeño ternerito de San Francisco, Tenexyecan, Tlax,

Ahí está el chamaco, ahí está el chamaco. Mis amigos, voy a la pausa. Vamos a ir a una breve pausa comercial. Regresamos con más música, no te muevas. No te muevas del 98.1. Regresamos en un instante con las garimañanitas. Llegó la hora de las felicitaciones, así es que bueno, pues vamos a felicitar a todos los amigos que están cumpliendo años, festejando su nomástico, algún aniversario, lo que sea que estén festejando. Mándame tu mensaje escrito vía WhatsApp al 22 25 23 58 14. Regreso. 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Vámonos a la pausa, regresamos, no te muevas. El 98.1 de FM, regresamos con las garimañanitas para los cumpleaños del día de hoy, jueves 14 de mayo, desde 2026. Regresamos.

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0: Mix, amigos, 3 de la tarde ya con 25 minutos en este jueves 14 de mayo, dice 2026, con todo gusto. Bueno, pues vámonos con las felicitaciones para todos los que cumplen años el día de hoy. Hoy, en este jueves 14 de mayo, dice 2026. Bueno, primero que nada, felicitamos a los que llevan por nombre Enedina, el día de hoy, Santa Enedina, en este jueves 14 de mayo, dice 2026. Felicidades a las que llevan el nombre de Enedina. Y hasta el cielo también quiero mandar una felicitación a mi tía Rosa González Suárez, que hoy estaría cumpliendo un año más de vida. Todavía es un año, la felicité. Le mando un abrazo enorme hasta el cielo. Hoy estaría cumpliendo un año más, pero desafortunadamente, pues está... ya no está aquí físicamente, pero hasta allá, hasta el cielo, le mandamos un fuerte abrazo a mi tía Rosa González Suárez. Hasta allá, la felicitación. Y bueno, vámonos por acá rápidamente con la felicitación para Lau. Lau Santi, que hoy cumple años, muchas felicidades, le mandamos fuerte abrazo. Para Mati González, que también está cumpliendo años el día de hoy, muchas felicidades en ese día. Así como también para mi buen amigo Víctor Gaitán, le mando un abrazote enorme para mi buen amigo Víctor Gaitán, que hoy está cumpliendo un año más de vida, muchas felicidades. Amigo, pásatela muy bien en compañía de tus seres queridos, feliz cumpleaños, abrazote enorme. Raquel Martínez, también le mandamos una felicitación enorme en este día, así como también para Liz Herrera, que también está cumpliendo años el día de hoy. Para Ivonne Piñón Corona, está de manteles largos, felicidades en este día. Y para mi amiga Cecilia Linares, también le mando un abrazote enorme, muchas felicidades en ese día tan especial. Enviamos felicitaciones también para Anel Solís, que también está cumpliendo años el día de hoy, en este jueves 14 de mayo de este 2026. Muchas felicidades a todos los cumpleañeros en este día. Y bueno, rápidamente por acá también vamos a felicitar Gary Mañanitas para la señora Enedina Sánchez, que escucha en Zacatelco de parte de toda su familia. Terminación 29, muchas felicidades. Por acá también dice felicitaciones a Juan Carlos Villanueva Pérez en Tlanalapa, en terminación 22. Gary, una felicitación para mi amiga Enedina de Moyo de parte de Miguel, terminación 90. Hola, dice, ¿puedes poner una canción? Bueno, aquí son saludos. Felicitaciones para Dulce Carla Aguayo Chico Tenker, le decimos muchas felicidades de parte de la familia Chicotenca, los estamos escuchando en San Cosme Mazatecosco, terminación 29. Y felicitaciones con mucho cariño para la niña Lea Zoé San Pedro Núñez. Hoy está cumpliendo un año más de vida de parte de sus papás, abuelita, tías y tíos, primas y primos. Terminación 01, muchas felicidades, fuerte abrazo también. Que la pase muy bien en ese y todos los días de su vida. Muchas felicidades. Jueves 14 de mayo de este 2026. Bueno, pues aquí están las ya tradicionales Gary Mañanitas para todos los cumpleaños en este día. Muchas felicidades.
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0: Ahí están las felicitaciones con todo gusto en esta rica tarde en la primera NFM en el 98.1 de tu radio. Vámonos con la música, llega Las Priego con Jaime Guzmán, sonido famoso, y esto se llama Duele el Amor a través de la señal de 98.1 de FM. Son las 3:29 ya en este juevesito, jueves 14 de mayo de ese 20.

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7: 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Síguenos escuchando a través de Stereo Max, también con nuestro amigo Edgar El Gai. Piden, solicita nuestra música de parte de sus amigos del Grupo Jalado. ¿A dónde están?

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1: Mis amigos, ya 3:43 en ese momento, 3:43 y en la primera en FM, mis amigos. Saludos, dice, desde Papalotla hasta Papalotla. Eso no digas mi terminación. Bueno, pues saludos con todo gusto. A Pisaco, Tlaxcala también, saludos, excelente tardecita. Gracias por acompañarnos a través de la señal de Stereo Max FM. A toda la gente del estado de Tlaxcala, saludos, abrazo. Bonita tarde para mis amigos del transporte público también por allá, siempre en sintonía de Stereo Max FM. Les mando un abrazote, les deseo una excelente tarde. ¡Sale, vale! 3:43, ya 3:43, hacemos una pausa, regresamos, hay más música para todos ustedes en esta rica tarde de jueves 14 de mayo de este 2026. Regresamos, no te muevas.

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45 minutos y serán exactamente las 4 de la tarde, mis amigos. Buenas tardes, soy Ventura, te escucho en Tzahualcóyotl. Saludos a mi esposa, ella te escucha en Zacatlán de las Manzanas. Y dice mi esposa, se llama Alicia, terminación 62. Ahí está, saludo. Por acá, saludos también, buenas tardes. Saludo para la familia Aguilar Díaz, que nos escucha en Tepetita de Lardizábal. Saludos para Antonio Aguilar Díaz, que salga pronto del trabajo, terminación 18. Y bueno, pues ya nos vamos, señoras y señores, únicamente 5 minutos y serán ya las 4 de la tarde. Yo regreso al Ratón Vaquero, ya saben, en punto de las 9 de la noche, la música romántica del recuerdo, lo mejor del ayer, en punto de las 9, a través de la señal de Estéreo Max FM. Aquí nos escuchamos al ratito, ¿sale? Soy su amigo y servidor Edgar González, el mismísimo Gary desde la cabina de Estéreo Max FM, controlando las ondas hercianas que respiran tus oídos. Pásenla bonito, feliz tarde y hasta el ratón.

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1: Accidente entre dos camionetas en Ocotitlán. ¿Qué tal? ¿Cómo le va? Muy buenas tardes. Sea bienvenido al informativo radar correspondiente a las 16 horas, donde le informamos de este accidente entre dos camionetas que provoca afectaciones viales en Ocotitlán, perteneciente al municipio de Acajete. Las autoridades recomiendan manejar con precaución.
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1: Audias Flores Silva, alias El Jardinero, enfrenta nuevos cargos en Estados Unidos por presunto tráfico de drogas y lavado de dinero relacionados con el cártel Jalisco Nueva Generación, informó la DEA. La dirigente sindical Marta Rodríguez Salinas agradeció a diputados locales la aprobación de modificaciones a la Ley de los Trabajadores al Servicio del Estado, con el objetivo de fortalecer la libertad y democracia sindical en Puebla. La rectora de la UAP, Lilia Cedillo Ramírez, encabezó la colocación de la primera piedra del nodo de transferencia y edificio para docentes en Ciudad Universitaria 2, proyecto que busca fortalecer la infraestructura académica y de movilidad. El clima hasta estos momentos es de 26 grados centígrados. Le invito a que continúe en sintonía de 5 Radio a través de todos nuestros canales de información. En los controles, Martín Tapia. Para Radar informó Max López. Excelente tarde.
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0: 18 minutos, ahí escuchamos a Super Cumbia, el tema Morir de Amor, una historia mal contada con los Yes Yes y Cumbia Dance, y por supuesto Las Priego, el tema Duele el Amor. Nuestras vías de comunicación están disponibles, ya las conoces, 248-484-2849. Recibo tus mensajes, 22-25-23-58-14.
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0: Por supuesto, estamos deseándoles buen provecho a los que apenas están disfrutando de los sagrados alimentos. Gracias por acompañarnos en este rico juevesito. Ya casi, casi le andamos tirando al fin de semanita, ¿verdad?
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0: Saludito para todos los que andan trabajando, echándole ganas, ánimo.
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0: Saludo para nuestros amigos conductores, amigos y amigas taxistas, a las diferentes rutas, líneas de autobuses que nos andan sintonizando. Muchísimas gracias, que tengan excelente tarde. 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Y es momento de irnos a una pausa comercial. Regreso con más música.
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0: 35 minutos. Ahí escuchamos a Clasiqueros el tema Te Amo. Acaríciame con los pipopes e Intocable. Estamos todos. A través de la primera NFM, vías de comunicación disponibles. Saluditos para la señora Yarlín Méndez Salgado y para su suegra de San Juan Tetla, que están amarrando rosa. Les mandamos, por supuesto, saludito cordial, ¿ok? Que tengan excelente tardecita. Bastante calurosa el día de hoy, por supuesto. Estamos con una temperatura, nos marca por acá, de 28 grados centígrados.
1: Esto es
0: en el centro de San Martín, Texmelucan. Vámonos a la pausa comercial. Soy Jessy Valera, te acompaño hasta las 6 de la tarde.
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1: Se coloca la primera piedra del nodo de transferencia de CU2. Muy buenas tardes, esta es la información más importante generada hasta este momento. La rectora de la UAP, Lilia Cedillo Ramírez, encabezó la colocación de la primera piedra del nodo de transferencia y edificio para docentes en Ciudad Universitaria 2, proyecto que busca fortalecer la infraestructura académica y de movilidad. La secretaria de Bienestar, Laura Artemisa García Chávez, entregó 300 tinacos a familias de la colonia Clavijero, en la capital poblana. Con esta entrega se busca mejorar las condiciones de vida de los y las beneficiarias.
2: Avanzando. Es justicia social, es devolverles el derecho a algo que es vital para todos los humanos, que es el agua. Y hoy, a través de este programa de obra comunitaria, les damos una primera parte y pronto los estaremos visitando a todos para llevarles ese líquido que todos necesitan en sus hogares, para que puedan tener para sus casas, para que podamos no tener que pagar un derecho que todos debemos de tener y que nuestros niños, nuestras niñas, nuestras personas adultas vivan en las mejores condiciones.
1: Laura Artemisa García Chávez, secretaria de Bienestar, destacó que este tipo de apoyos están orientados a la atención de zonas prioritarias, donde el abasto del vital líquido es una demanda cuando el agua llega a cada hogar. Llega también la esperanza de un futuro más digno para la niñez, así lo afirmó. Protección Civil Estatal acudió a la colonia Jardines de San Manuel en Puebla Capital, donde junto a cuerpos de emergencias y personal especializado, supervisó la zona tras el reporte de una fuga. Técnicos de la empresa proveedora controlaron la situación y realizaron la reparación correspondiente. El DIP Puebla Capital emitió recomendaciones para el cuidado de la salud mental de las y los docentes, al señalar que el estrés y el desgaste profesional pueden afectar su bienestar y desempeño en el aula. El clima en estos momentos es de 28 grados. Hasta aquí la información. Le invito a que no se despegue de 5 Radio, comunicación efectiva. En la consola, Martín Tapia. En el radar le informó Mariana Meneses. Muy buenas tardes.
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las 5 de la tarde con 7 minutos. Estamos dando inicio a la última emisión de las Max Consentidas. Tenemos nuestras vías de comunicación disponibles, ya lo sabes, a través del 248-484-2849. Recibo tus mensajes 22-25-23-58-14. Así que nuestras vías de comunicación están disponibles. Recuerda que para complacencias vía WhatsApp son mensajitos de voz.

0: nuestras vías de comunicación. Dice, buena tarde, puedes ponerme una canción, un amor cuando se va de décadas, por favor. WhatsApp audio, por favor. Terminación 10, te mandamos saludito cordial, ¿ok? Hola, hola.
1: Hola, Jessy, buenas tardes. ¿Me regalas una canción, por favor? La de Jaguarú, si me ves llorar, para mi hermosa Mar, de parte de Coco. Gracias, Jessy, Dios te bendiga.
0: Les mandamos saluditos. Vámonos de este lado, tenemos nuestras vías de comunicación disponibles. Y nos vamos con llamadita. Buena tarde.
2: Buenas tardes.
0: Hola, buena tarde. ¿Quién me llama?
2: Mario López. Quiero felicitar a mi esposa por ser su cumpleaños.
0: Ok.
2: De parte de su esposo e hija.
0: Ajá, ¿y cómo se llama la cumpleañera?
2: Mi esposa se llama Ernestina Pineda Lascano, de aquí de Santa María, Texmelucan.
0: Perfecto, ¿qué cancioncita le vamos a mandar?
2: Hermoso Cariño, por favor.
0: Si ¿alguna podría otra? Déjeme checar si tengo Hermoso Cariño, déjeme checarle por acá. Hermoso Cariño, sí la tengo, ¿eh? ¿Sí se la mandamos?
2: Sí.
0: Se la mandamos en un momentito más, ¿nada más especialmente para ella?
2: Sí, de toda su familia en especial.
0: Va, que va, que tenga bonita tarde y que se la pasen genial. Muchas felicidades y mil bendiciones.
2: Gracias, igualmente.
0: Cuídense mucho, bye bye. Adiós.

regresamos de este lado. Nuestras vías de comunicación disponibles. Estamos iniciando la última emisión de Las Max Consentidas. Y deseándoles excelente juevesito.

0: de este lado con llamada. Hola, hola.
1: Hola, mi Jessy.
0: Buenas tardes, ¿con quién hablo?
1: Con Petra Cuapio.
0: ¿De dónde te reportas?
1: De San Francisco, Tetlanocan.
0: Bienvenida, ¿qué cancioncita te vamos a poner?
1: Oye, ¿me puedes poner una canción de la Sonora Santanera?
0: De Sonora Santanera, déjame checar qué tengo. Tengo por acá disponible El Mudo. Tengo...
1: ¿La pequeña niña no la tienes?
0: No, ahí sí te la debo.
1: Ponme la nueva, que la de Yo Quiero.
0: La de Yo Quiero, ok. ¿Algún saludito?
1: Para el pequeño Oscar.
0: Sí.
1: Y para todos los compañeros que nos escuchan. El
0: va, Gary, que va.
1: La tortuga, el puma y Pati también.
0: Pues ya que, ¿no? Te mando saluditos, cuídate mucho.
1: ¿Y besito a jugar?
0: Ah, cuídese mucho.
1: Adiós.
0: Bye, bye. Sí, así sonó, ¿no? Ahí están nuestras vías de comunicación. Vámonos con bloquecito musical. Última emisión de las Max Consentidas. Ellos son Jaguarú, el tema se titula Y si me ves llorar.

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0: Estamos de regreso, saluditos, dice, para mi esposa Naye, para mis dos hermosos hijos, Christopher y Josué, que te escuchamos en San Juan Totolac, Tlaxcala. Mando un saludo para el tío Maromas, dice, y toda la familia, atentamente su sobrina Chiquis. Hola Jessy, buena tarde, mándame algo de Conjunto Primavera para Lupe, que está cumpliendo años, para Maybelline, que está lavando los trastes, para Alberto, que está trabajando de parte de su mami Yolanda, que nos andan escuchando en San Baltasar. El saludito para Sergio Zempoaltecatl Vázquez, que nos está escuchando en San Francisco Temetzontla. Mándame una canción de los Yonix de Rosas Blancas, dice aquí. Vámonos con mensajito.
1: Buenas tardes. Buenas tardes. Escuchando de Chicago, Illinois, sábado, un día es complacer con una rolita del Carl Show, el maestro de la cumbia.
0: ¿Para qué va?
1: Para tus amigos de siempre, Manuel y Yasmín, como siempre, rezando desde Chicago, Illinois, con nuestra amiga Jessy Valera.
0: Gracias. Les mandamos saludito cordial. Tenemos uno más de este lado. Hola, hola.
2: Muy buenas tardes, mi mejor amiga Jessy Valera.
0: Buenas tardes.
2: Me pones una canción de Giovanni Domínguez y su grupo Con Clase, Amor de Chat. Atentamente, tu mejor amigo Paquito y Besito Fugaz y Esther Max arrasando y feliz jueves.
0: Gracias, igualmente. Le mandamos su besito fugaz.
3: Nadie puede igualar.
0: Y muchos saluditos.
4: Hola, buenas tardes. Y si me puedes poner una canción de Ray Mitz. Ángel Malvado, por favor, solo para escucharla. Cuídate mucho, que Dios te bendiga y que tengas un feliz y bendecido juevesito. Soy Alice, como siempre, arrasando con mi amiga Jessy Valera.
0: Gracias, saluditos. Excelente tardecita de jueves. Y por supuesto, continuamos en las Max Consentidas. Última emisión a través de la primera NFM. Manda unas felicitaciones para mi mami Ernestina Pineda Lascano. Hoy está cumpliendo años. En Santa María Texmelucan, de parte de su esposo y de su hija, que se la siga pasando genial, muchas felicidades. Manda saluditos, porfa, para Alberto Galindo Vicente, de parte de su esposa Michelle, de sus hermosos hijos. Dice, al cual amamos mucho, estamos en la espera de otro bebé, gracias, les mandamos saluditos. Y nos vamos con bloquecito musical, Carro Show, el maestro de la cumbia, a través de la primera NFM. Buenas tardes.

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0: la tarde con 43 minutitos. Nuestras vías de comunicación están disponibles. ¡Nos vamos! Ya estamos a punto de finalizar las complacencias. Jessy, buena tarde. Manda saludito para mi esposa Leti, para mis hijas Adriana y Jocelina, para mi nietecita que está cumpliendo 2 meses de nacida. Y también para ti, para todo el equipo de Stereo Max, para todos los que escuchan, nosotros te estamos escuchando en la colonia Domingo Arenas, allá en Santa Rita, Tlahuapan, de parte de Chano. Muchas gracias, les mandamos saluditos. Que tengan excelente tarde. Hola, hola.
1: Hola, buenas tardes.
0: Buenas tardes, ¿quién me llama?
1: Ofelia Sánchez.
0: Ofelia, ¿de dónde, Ofelia?
1: De Tlaxcala, capital.
0: Bienvenida, Ofe, ¿qué canción te vamos a mandar?
1: ¿Serías tan amable de poner cumbia para el barrio?
0: Claro que sí, con saluditos.
1: De Rivia, Santa Cruz.
0: Sí, ya la tenemos lista.
1: Muy bien, muchas gracias, saludos ¿a ti? Para ti.
0: Gracias, cuídeseme mucho, un abrazo,
1: igualmente,
0: bonita tarde.
1: Adiós.
0: Gracias, bye bye.

nuestras vías de comunicación, deseándoles excelente juevesito. El día de mañana los estaré acompañando de 8 a 11 del día. Por la tarde estaremos regresando a partir de las 3 de la tarde, ¿ok? Ese es el horario que vamos a tener el día de mañana, viernesito.

0: por acá, mensajito.
1: Amiga, buenas, tardes. Buenas tardes, no son malita. Ponme cumbia cabacha de Alberto Pedraza para escucharla. Acá tu amigo Juan Duarte te saluda desde San Andrés, Huecatitlán. Ahí estamos, cuídate.
0: Que Dios te bendiga. Les mandamos saluditos.

estamos aprovechando ya para despedirnos. Soy Jessy Valera, gracias mil por haberme acompañado. Que tengan excelente juevesito, echarle muchísimas ganas a los que siguen trabajando. En todo lo que estén realizando, ánimo.

0: Tenemos saludito de este lado. Ahí está.
1: Hola, Jessy. Buenas tardes. Buenas tardes. Saludos a José María, Santiago y Ernesto, que los quiero mucho. San Bernardino Contla. Gracias.
0: Les mandamos saludos. Que tengan bonita y bendecida tarde. Vámonos. Estamos finalizando las Max Consentidas. Gracias.
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1: Padres de familia se oponen al tema de las infancias transgénero en Puebla. Buenas tardes, soy Jesús Lemus y esta es la información más importante de la última hora. Le quiero comentar que agrupaciones civiles entregaron en el Congreso del Estado de Puebla una petición para que los padres de familia sean contemplados en el debate de la reforma de las infancias transgénero. Afirmaron que tienen más de 17 mil firmas en contra de este proyecto. Así lo señaló Teresa Reyes.
2: Que nos reciban, que se nos incluya en los foros, que se informe a más padres de familia, que se haga una convocatoria muy abierta para que este tema del cambio de acta de nacimiento pues se aterrice con los padres de familia, que principalmente deberíamos de ser los más informados sobre este tema antes de tomar decisiones que pueden afectar la vida de nuestros niños.
3: ¿Hay firmas, algo que respalde?
2: Más de 17 mil firmas que se recolectaron de poblanos que no están de acuerdo con esta acción.
1: Por otra parte, le quiero informar que a través de un